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como dice la canción. Personalidad. 7:19. Estamos ya como todas las noches, con la alegría, a través de los 103.5 y la señal insuperable. Vamos a compartir estos 60 minutos, lo mejor de los 80. Obviamente que es una generación con buenos éxitos de aquel entonces. Buenos grupos, tremendas canciones, y nosotros ya estamos aquí en cabina. Como todos los días, al lado de gran Enrique Silvano, hablando para ti, tu amigo Rudy. En nuestra cita ochentera, a través de la caja de Rock and Pop. Hoy estamos mitad de semana, hoy miércoles, fecha 23. Qué rápido, ¿eh?

uno de los temas, lo mejor de los rancheros, el Che y los Rolling Stones. 7 de la noche ya con 24. A todos esos fanáticos que gustan lo mejor del género del rock, hoy estamos acá al aire disfrutando lo mejor de estos años buenazos. Como siempre, un saludo para todos esos fanáticos que les encanta lo mejor de esta secuencia. A ver, por acá también me escriben, me dicen: hola, buenas noches, amigo Rudy. Envío un saludo para, en la nota dice acá, para mi tío Marcos Ruiz. El día de hoy está de cumpleaños. Oye, felicidades para nuestro amigo, el señor Marquitos Ruiz. Hoy echando la casa por la ventana, hoy 23 de septiembre. Están reunidos, me imagino, en estos momentos, disfrutando lo mejor de esta gran noche. Así que happy birthday to you para el señor Marquitos Ruiz, de parte del sobrino. Ahí está Maxeo Rolando. Buena, el gran Maxeo Ronaldo. Disfrutando de la radio por el sector de la calle 2 de mayo, 817. Oye, la gente de Cevichería, Cevichería Yoli. Ahí están con la radio. Oye, gracias, ¿eh? A ver, más saludos también que ingresa. Hoy está también apagando velitas nuestro amigo Jorge Alexander Ramírez. Así que toda la felicidad por el día de su cumpleaños para Jorge Alexander Ramírez Levy. Hoy está apagando velitas. Saludo a nombre de su mamita, la señora Victoria. Victoria Levy, de sus hermanos Joe, está Piero en Nayana. También Salomé, bueno, y todas las familias. Avenida Periodistas, cuadra 8, sector de Punchana. Saludos también para Vicky Gibaja, como todas las noches, siempre en sintonía en la radio. 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Son las 7, ya con 27 minutos. Uno de los clásicos, la banda Soda Stereo.

Fanática con lo mejor del rock. La chica del rock. 7:36. 7:36. Hoy, como todas las noches, por acá también nos escribe a través del WhatsApp de Insuperable. Tú también nos puedes escribir al 965-67-3668. A ver, ¿qué dice acá? Hola, ¿cómo estamos, amigo? Buenas noches. Si puedes saludarnos para Karencita. Por acá también está la prima Cristina, está Linsay, de parte de mamá Elizabeth. La familia Palacios Zambrano, desde la ciudad de Trujillo. A través del internet, a esta hora de la noche. Oye, gracias por estar siempre con nosotros, ¿ah? A ver, ¿qué dice acá? Hola, buenas. Si puedes ponerme una canción de Nasia Hassan, la canción Viejo Hindú. A ver, lo ubicamos en un toque. 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

0: Ya casi en los minutos finales. Estos primeros 60 a través de la caja de Rock and Pop.
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0: Por si acaso, estamos encuestando con los chicos en la móvil por diferentes partes de la ciudad. Así que responde Loreto, insuperable. Para que puedas llevarte los premios. Así de fácil. Oye, estoy esperando por ti también para que nos escribas, me pidas tu canción vía el WhatsApp de la radio 965-673668. A ver, por acá también ingresan más saludos. Hola, ¿cómo estamos, amiguito? Buenas noches. Saludos para Jerry. Ahí también está Vanesita, está Esther. Para mamá, la señora Judith. Y un saludo tremendo para la gente que está por el sector de la Marina Turística en Bellavista, Nanay. Me estaban pidiendo la canción de Bruce Springsteen, Danzando en la Oscuridad. A ver, mi estimado Enrique Silvano, si le ubicamos, ¿ya? Estamos ya a mitad de semana. ¿Qué tal miércoles 23? 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Estamos en los minutos finales. Hemos compartido una noche de grandes éxitos con la lista de buenos temas. Uno de los clásicos que recordamos, año 1984, lo mejor de Bruce Springsteen nos regala este tema.

disfrutamos una de las canciones, la voz de Eddie Santiago. Salsa de la buena, simplemente mía. Ocho de la noche con siete minutos. Hoy estamos en cabina como todos los días, listos para presentar lo mejor de los éxitos variaditos. Oye, por acá también me escribe, me dicen: amigo Rudy, envío un saludo para el Comando Regional Los Triunfadores de Transporte de Alianza para el Progreso. Dice que están en sintonía en la radio. Dice: estamos en el Comercial y Servicios Linzer, en la zona de Putumayo con Navarro Cauper. Un saludo para mi amigo Willy, acompañándose en la radio a esta hora con toda la gente maravillosa. Comercial y Servicios Linzer, Putumayo con Navarro Cauper. Ahí están a todo volumen. Comenzamos ya nuestra segunda hora. Como todas las noches, nos quedamos junto a ti hasta las 10. Ya lo sabes, el gran Rudy, en esta programación insuperable, mitad de semana. Buena, mi amigo Willy, y ese Comando Regional, Los Triunfadores.

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ya casi los primeros 30 minutos de nuestra segunda hora. Oye, la gente se divierte, está contenta, feliz de la vida, disfrutando lo mejor de la radio a través de los 103.5 en la señal insuperable. 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A ver, vamos a cumplir también con los saludos. Hola, ¿cómo estamos, amigo Rudy? Buenas noches. Acá sintonizando la radio desde Ica, Nazca, Marcona. Oye, saludos también para el señor Michi Mozombite. También está José Manuel. Oye, un saludo tremendo para la gente que está ahora en la noche. Nos sintonizan ahí desde Nazca, sintonizando vía radio online. Qué chévere, gracias. A ver, por acá también me dice Rudy, saludos para toda la gente del volante. Hoy está chambeando la gente en su unidad.

móvil. A ver, ¿quiénes están por acá? Para nuestros amigos, ahí es Transportes Cóndor. Un saludo para Edward Flores, más conocido como Pato. Saludos también para Pedrito Salazar. Ahí está en el taller Transcóndor, sintonizando también a todo volumen. A ver, hola, ¿cómo estamos? Buenas noches. Saludos también para las Mercedes. Está de aniversario. La fiesta va a ser este sábado. O sea que estamos invitados. Así que un saludo tremendo para los amigos ahí en la zona de las Mercedes, que está de aniversario. Y este fin de semana va a ser el tonazo. A ver, por acá me dice Rudy, envía saludos. Este saludo ya salió hace una hora atrás. A ver, vamos a reiterar, ¿ya? Así que un saludo tremendo para el señor Marcos Ruiz. El día de hoy está de cumpleaños a nombre de su sobrino Maxeo Ronaldo. Y toda la familia en la calle 2 de mayo, 817. La gente de Cevichería Yoli, ahí acompañándose de la radio. Qué chévere. Otro saludo también para Lady Ruiz, de parte de Jorgito desde Lima. Pues ya viene tu canción, no te preocupes. 8 de la noche con 31. Junto a ti hasta las 10, mitad de semana. Somos Loreto, tu emisora número 1.

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¡Qué rico bailamos! Hoy la morena, ¿cómo le gusta esta canción, ah? Mira cómo baila. ¡Qué rico se menea! Música con lo mejor. Banda de nivel. Bendita la luz. Oye, Historia de la Noche también sigue escribiendo a través del WhatsApp insuperable. Me piden buenas canciones, así como esta. Tremendo golazo. ¿Sí o no? Te encanta. Estamos en nuestra segunda hora de programa. Junto a ti hasta las 10, edición del miércoles. Oye, fecha 23. Qué rápido, ¿ah? ¿Cómo avanza la hora en esta programación insuperable? Mitad de semana con la mejor música, como siempre, como todas las noches. Nos quedamos junto a ti hasta las 10 y en tu emisora número 1.

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como dice la canción. Lo siento. Ese movimiento de cadera, qué rico se menea. Bueno, son las 9, hoy en 9 de la noche ya con 12 minutos. En la edición de hoy, fecha 23, compartiendo lo mejor de la radio. Oye, qué bueno, ¿no? Por si acaso, hoy 23 de septiembre se conmemora el Día de la Primavera y la Juventud. Está bien, ¿ah? Y además también el Día de la Aviación Nacional, en honor a Jorge Chávez. Qué bonito, ¿no? Día de la Primavera, Día de la Juventud, simboliza también la renovación de la naturaleza, la alegría, la energía y el entusiasmo de nuevas generaciones. Qué chévere, 23 de septiembre, Día de la Primavera, Día de la Juventud. 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

Una salsa de la buena. La voz de Lalo Rodríguez. Así que demórame. Demórame otra vez. Como todas las noches, la sintonía es muy buena por todas partes, en diferentes ciudades, vía internet. Estamos rayando en sintonía. Oye, gracias a aquellos que nos sintonizan a través de radio online, vía internet, en diferentes ciudades. Saludos también para mi gran amigo, el gran Richard Ford. Ahí está el chico guapo, sintonizando la radio a esta hora de la noche. Ya regresó a casita luego de un día de una gran jornada laboral. Ahí es sintonizando la radio, en casa, en familia. Hoy un saludo para mi gran amigo Richard Ford, a esta hora activado con la radio. A ver, algunos saludos a mí que están llegando. A ver, me dicen Rudy. ¿Cómo estamos? Buenas noches. No, ustedes buenas noches. Gracias por estar siempre con nosotros. A ver, un saludo también. Saludo de cumpleaños. Ah, ponemos con todo su cortinita, pues, con todo su canción, su fondito musical. Y para decir salud. Oye, qué lindo, ¿no? Esta hora de la noche. Por acá me escribe, me dicen, amigo, envía el saludo para la reina del hogar. Hoy está echando la casa por la ventana. Hoy 23 de septiembre. Qué lindo. Felicidades para Macy Amparo. Ahí sintonizando la radio en estos momentos. Le deseamos toda la felicidad. Para la reina del hogar, para Nancy Amparo. A nombre de toda la familia, desde Santa Clara, segunda zona, Río Amazonas. Este saludo va también a nombre de la familia Cuelo Paima. ¡Qué chévere! Gracias por estar con nosotros disfrutando lo mejor de este gran día. Sé que ha recibido muchos regalos. Le han hecho llegar también muchos saludos. Y a esta hora continúan con lo mejor.

celebración. Y me dicen que están ahí escuchando en un tremendo autoparlante y ahí están con la radio. Así que desde acá reitero el saludo para nuestra amiga, la señora Nancy Amparo. Desde Santa Clara, segunda zona, Río Amazonas, a nombre de la familia Cuelo Paima. Excelente noche, ¿sí o no? Y gracias por estar siempre con la radio.

Por acá seguimos con la alegría de todas las noches. Ese punto final. Oye, salud. ¿Cuántos por acá el día de hoy? Celebrando y acompañándose en la radio. A ver, por acá también me escriben, me dicen, amigo Rudy, estamos acá sintonizando la radio desde la ciudad, hoy desde la ciudad de Pucallpa, a esta hora aquí a todo volumen. Saludos para el gran Mayer. Así que un saludo tremendo para nuestro amigo Mayer desde Pucallpa, disfrutando lo mejor de la radio. Oye, gracias, ¿ah? A ver, por acá también me escriben, me dicen, amigo, buenas noches. Hoy me escribe por acá nuestra amiga Milagritos. Me dice, amigo Rudy, acá sintonizando la radio. Si puedes enviar saludos. Ah, saludos de cumpleaños. Qué lindo, vamos a poner también con todo su cortinita, su fondito musical de cumpleaños. Oye, por acá también un saludo tremendo para la vecina Katia. Hoy está de cumpleaños. Felicidades para Katia. Ya me imagino esta hora refrescando esa gargantita, como debe ser, celebrando ese día, este día especial, por el día de tu cumpleaños. 23 de septiembre, día de la primavera, día de la juventud. Así que toda la felicidad para nuestra amiga, para Katia, que hoy está celebrando como debe ser. Dice que están disfrutando unas agüitas. Está ahí con la vecina Eulalia y con el gordito Adriancito Pisco. A esta hora ahí a todo volumen. A seguir celebrando, ¿ah? ¿Eh? Happy birthday to you.

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O sea, portémonos mal. Como dice esa canción, seamos amantes. Mira. Programación variada. Todos tus éxitos que a ti te vacilan. Vienen sonando esto ahora como todos los días a través de los 103.5 y la señal insuperable. Agradecido también quienes nos escriben vía el WhatsApp de la radio al 96567-3668. Así que happy birthday to you para nuestra amiga Katia. Hoy está de cumpleaños a nombre de todas las vecinas y también la familia, ¿no? Disfrutando de unas agüitas por el día de su santo. Ahí también está la vecina.

Eulalia. Saludos también para Adriancito Pisco. Disfrutando de la radio historia. De parte de Milagritos. Solo 15 minutos. Hoy estamos ingresando ya a las 10 de la noche. A las 10 ingresa a cabina el chico TikTok, el gran John Vargas, para presentar lo mejor de Pasiones.

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1: ¿Sabes? Hay gente que cree que algún día les pagaré con la misma moneda, que buscaré la manera de hacerles sentir lo que ellos me hicieron. Pero no, yo no pierdo mi tiempo cobrando heridas ni planeando venganzas. Simplemente aprendo. Cierro la puerta.

0: y sigo caminando. ¿Sabes? Mi forma de responder no es devolver el daño, es dejar de darles importancia. Continúo con mi vida, con mis sueños, con mi paz, como si nunca hubieran existido. Porque a veces la mejor manera de demostrar que alguien dejó de importarte no es hacerle daño, sino vivir perfectamente, bien sin importarlo. Piénsalo. Buenas noches, soy John Vargas. Así se inicia Pasiones en Cuéntame tu Historia. A través de la radio número 1, somos Loreto, insuperable.
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Hola, ¿qué tal? ¿Cómo están? Buenas noches, bienvenidos al programa, bienvenidos a Pasiones de Cuéntame tu Historia con John Vargas a través de los 103.5 de tu radio Loreto Insuperable. ¿Qué tal? Miércoles, mitad de semana, 23 de septiembre. Ah, que todo te haya ido súper bien, que todo lo que hayas planeado hoy se haya cumplido. Pero si no fue así, quiere decir que falta más ganas, más decisión, más fuerza, más fortaleza para que tú puedas cumplir todo lo que tienes trazado. Ojo, ya vamos cerrando ese mes de septiembre. Vamos cerrando, porque la siguiente, la próxima semana, el próximo, así como hoy, miércoles, estaremos en el último día del 30 de septiembre y particularmente John Vargas, Ketty Gutiérrez, salimos de nuestra casa en el mes de septiembre y vamos a regresar a casa, Dios mediante, el día, en el mes de octubre. Claro, daremos la bienvenida aquí en el programa a las 00 hora. Bienvenido mes de octubre, bienvenido mes del Señor de los Milagros, donde todo es posible. Así que bienvenidos, gracias. WhatsApp de Radio Loreto al 965673668. Ahí envíen todos los saluditos que ustedes quieran compartir aquí en el programa. Su balada preferida, por supuesto. Sé que quiere dedicar esas palabras bien bonitas a esa personita tan especial. También lo puedes hacer aquí en el programa a través del 965673668. www.radioloreto.pe. Nos escuchan en todo el Perú y el mundo gracias a la magia del internet. Y en el TikTok estamos como Cuéntame tu Historia. Gracias por estar ahí ya. Silviña Corazón, Elena Melgarejo, Diana Guerra, Clarita Sánchez, Diana Lee. Ah, buenas noches. Olorte Guilloy, bienvenido. Siga escribiendo. 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

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Sigan escribiendo, ya yo voy a regresar con todos los saluditos. Gracias Junior Valencia. A ver, están conectados Junior, Gianilu, así, Gianilu, Ner Andri Silva Ruiz, Joy Olortegui, Clarita Sánchez, Robinson Salinas, Juan y Karen, Marley Crispín, Candy, Angelito, Ángeles Cuba Rimache, Fer García y Damaris. Bienvenidos, soy John Vargas, les acompaño hasta las 12 de la noche por Radio Loreto Insuperable.

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1: Bueno, continuamos. Quiero agradecer a Quiapau Perú 2026 que está conectado a través del TikTok como Cuéntame Tu Historia. Ya saben, estamos en vivo a través de los 103.5 de la FM en toda la ciudad de Quito. Cuando los encuestadores vayan a tu casa, te pregunten qué radio estás escuchando, tú tienes que responder siempre con la verdad. Yo escucho Radio Loreto Insuperable. Es la respuesta correcta. Vamos con saluditos que me están escribiendo al técnico en enfermería que labora por el río Marañón. Me dice Jet Jürgen Suárez. Buenas noches, Jet Jürgen Suárez. No da señales de vida últimamente, está perdido, pero siempre conectado con los 103.5 de tu radio Loreto Insuperable. Pasa la voz, dice, si estás en Iquito, no te sobres, te dicen tus amigos Jet Jürgen. Así es, Jet Jürgen Suárez, listo, saludos cordiales. A ver, vamos con más saluditos que me escriben al WhatsApp de la radio. Me dicen por acá, seguimos con el cumplido. Marco Ruiz en 2 de mayo 817 en Cevichería Yoli. Que siga la diversión, saludos cordiales, gracias. Amigo John, saludos para mis tres amores, Rihanna, Dylan y Brianna, de parte de su papá Robinson, mamá Karina. Estamos refrescándonos por este calor en la vereda, escuchando Radio Loreto Insuperable en Villa Selva, en el distrito de San Juan Bautista. Gracias. A ver, más saluditos me llegan al TikTok. A ver, vamos con saludos. Saludos para el gran Adrián de Paz Hidalgo, que después del meeting está preguntando quién es el culpable. No se preocupe, ya se lo vamos a decir. A ver, Monchi, saludos para mamá Mónica, que la quiero mucho. Gracias, Monchi 89. A mija Shibuya, ya viene tu canción. Saludos cordiales. Viviana, saludos desde San Juan del Urigancho, Estación San Carlos. Gracias. Jen Calderón también, saludos desde Cercado de Lima. Verónica Merlín y Suiza, buenas noches, gracias, ¿cómo estás? Saludos para a mi papá Hipólito allá en Avenida Participación frente a Linía. Neiliger, así, Neiliger. Uy, cada nombre que se ponen. Hola, Johncito, saludos para mi amorcito Johnny Ruiz de parte de Marley Grispy. Gracias, Marley. Robinson Salinas, amigo Johncito, buenas noches. Saludos para la familia Salinas Ojanama en el caserío 2 de mayo. Gianni Lu, así, buenas noches. Oiga, sigan escribiendo. Muchas bendiciones para ti, amigo. Me dice la chinita del barriunto, chinita.

Gracias, Chinita del Barriunto. Ángel Galileo, saludos desde Barillal, John Vargas, gracias. Ya viene tu canción, ya viene tu canción, no se preocupe. Gracias. Voy a ver, Lidia Angélica. ¿Cómo está Lidia? Buenas noches. Saludos a mi estimado y querido amigo. Gracias, Lidia Angélica. Los masajes en los pies con la técnica de reflexoterapia es muy importante. Todo con Lidia Angélica. Lo ubica, ¿eh? Así lo ubican en el TikTok como Lidia Angélica. A ver, saludos para mis bendiciones. Matthew, Lía, Salomé y Aitana. Tania, no, y Aitanita, de parte de su papá, guapo, pone acá. Bueno, si él se lo cree, hay que saludarlo, ¿no? Regreso, somos Radio Loreto Insuperable.

¿Sabes? Hay gente que le está pasando muy mal y uno ni cuenta se da. Lo ves trabajando, haciendo bromas, saliendo a pasear quizás, publicando cualquier cosa o contestándote un todo bien. Cuando les preguntas cómo están, y seguimos con la conversación porque, pues sí, aparentemente todo está bien. Pero no todos sabemos decir cuando algo nos está doliendo. A veces no quieres preocupar a nadie, no sabes cómo explicarlo o simplemente no tienes ganas de hablar. Entonces te lo guardas y sigues con tu día como puedes. Por eso también es difícil saber realmente qué está viviendo una persona cuando se queda sola. De vez en cuando hay que acercarnos un poquito más a nuestra gente. Un cómo estás de verdad. Una llamada. Sin ningún motivo, simplemente sentarse a escuchar. No vas a resolver la vida de nadie. Y tampoco se trata de eso. Pero cuando alguien está pasando por un mal momento, saber que no tiene que cargar con todo solo puede significar mucho, porque esa persona tiene que entender y al escuchar tu mensaje, decirle y tocarle el hombro, tú no estás solo, tú no estás sola y no debes de cargar todo ese peso, suéltalo, la vida sigue, darle una palabra motivadora, no sabes cuánto le puede levantar el ánimo a aquella persona que puede tener el autoestima por los suelos. Recuerda que de tu mente y de tu boca salgan palabras bonitas, palabras motivadoras que ayuden a levantarse a esa persona que puede tener un mundo totalmente caído. Ánimo, la vida sigue, tú eres importante. 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
1: Bueno, sí, seguimos aquí en el programa. Estoy con Kiapau, Kiara Paola y acá nuestros seguidores de Cuéntame tu Historia. Están que disfrutan, Kiapau, ¿eh? Están que disfrutan tus comentarios, la conversación que tenemos a través de TikTok. Viviana dice su patacón. Ah, el patacón, claro que sí, de platanito, claro.

La tortilla, los ricos patacones. Gilia, hola amigo John, buenas noches. Gracias por esas palabras de aliento para seguir adelante. Gracias. Viviana, así es. El mejor chaufa rico está en Iquitos. Me puede complacer con una música. Ya viene taxi, no se preocupe, ya viene taxi. Lisbeth, buenas noches John. Saludito para Yara Reati Galán, que está cumpliendo 15 añitos desde la ciudad de Lima. Alberto, buenas noches. Alberto, bienvenido al programa. La Loretanita también. Oye, Loretanita, sigo esperando mi hamburguesa. ¿De qué país estará viniendo? ¿No? En barco, en avión, luego por carretera. En fin, vamos a esperarlo, vamos a esperar. ¡Lobo! ¿Qué tal? A ver, vamos a... Antes, gracias, Ketty. Mi productora me dice, John Vargas avanza. 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Vamos con saluditos, me dicen por acá John Vargas, buenas noches. Quiero mandar saludos para la gentita de turno noche de la distribuidora SSM, para Yair, John, Pablito, Paul, Chamuco, Balta, Pancho, Tilín, Baby, Ray, Gabriel, Pepito, Roy, Fox. Así estamos full sintonía con la radio número uno, Loreto Insuperable. Gracias. Buenas noches, Radio Loreto. Quiero mandar saludos a mi papá Santiago y a todos mis hermanos, para Dani, Gary, Jesús, Steven, Tony, Sunny, Ricky, y para el amor de mi vida, para Cristina. El mensaje va de parte de Rooney, el chico fiel. Estamos full sintonía en Asentamiento Humano Villa Selva. Gracias. A ver, la Loreta Anita, saludos para mi hija Dana, y quiere la canción que la dedico, Por Amarte Así. Lo voy a programar, gracias. Saludos desde la tierra colorada, Pucallpa. Hey, Pucallpa, buenas noches. Alberto, saludos para César Lozano y César Salazar desde el río Ucayali. Rocío del Pilar, hola John, buenas noches, me encanta tu programa, quiero complacerme con una canción. Ok, lindas frases motivadoras, gracias. Loretanita, buenas noches, gracias. Mi hija, el lunes estaba cumpliendo años, 22 años, ¿no? Ok, qué bueno. Vamos a volver con más. Somos Radio Loreto Insuperable.

0: Bueno, continuamos ya 10 de la noche con 58 minutos. Voy a volver con más saluditos. 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A ver, saludito, vamos. Saludo para mi hija Xiomara Vela, que está de cumpleaños. Anita Canayo. Hey, Pucallpa, amigo. Ah, Mori Tranza, no entiendo, escribe bien. André, buenas noches, saludo a mi estimado desde la casa favela de la Ucayali. Caramba, está en casa favela. Yoxan Guedi, gracias Yoxan, saludos desde la tierra colorada, Pucallpa, Juan Santos, gracias. No se preocupe, regreso con más. 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

Bueno, llegamos ya a nuestra segunda y última hora del programa, 11 de la noche con 9 minutos, aquí en Pasiones de Cuéntame tu Historia con John Vargas. Yo creo que lo más bonito que podemos hacer en la vida es seguir al corazón y enamorarnos tanto como podamos. Sí, intentar cosas nuevas, aunque no nos estemos quizás por ahí muriendo de miedo. Alguien dirá, pero John Vargas, ¿cómo es posible que siga mi corazón cuando tengo miedo, tantas heridas que me han causado, han jugado con mis sentimientos? En fin, ¿sabes? El hecho de que alguien haya jugado con tus sentimientos, eso no quiere decir que tú dejes de amar. Porque quien se equivocó no eres tú. Quien se equivocó es la otra persona que no supo valorarte, que no supo darte el lugar que tú mereces por el cariño, el afecto que tú sientes hacia la otra persona. Por eso es que yo siempre voy a decir, yo creo que lo más bonito que podemos hacer en la vida es seguir al corazón y enamorarnos tanto como podamos, intentar cosas nuevas, aunque no estemos quizás de acuerdo o por ahí nos estamos muriendo de miedo. Viajar, cantar, pintar, leer poemas, tener días de campo, mirar atardeceres, pedirle deseos a las estrellas, caer y levantarnos, empezar de cero mil y una veces. Si no funciona algo, pues de repente sanarlo, pero volverlo a intentar y llenarlos de sonrisa depende de ti. Ahora, si por ahí me dices, John Vargas, hay tristezas, puede que sí, pero las tristezas son temporales. Así que aprovecha la felicidad, aprovecha de lugares nuevos que te toque visitar y luego vas a extrañar. De abrazar quizás, de reír a rompernos y de todo, porque vale la pena seguir al corazón y no querer quedarse con las ganas de nada. Por eso tú que esta noche tienes la oportunidad, como Kiapau aquí en Cuéntame tu Historia, Kiapau.

ama, siente, sigue al corazón. Haz lo que tengas que hacer, pero vive tu momento. No te quedes con las ganas. 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
1: A ver, en este segundo bloque ya del programa, saludito, Gen, el popular Guido. ¿Qué tal, Guido? ¿Cómo está? Buenas noches, dice, un saludo para mis dos bellas hermanas, Emilia Manrique, Verónica Manrique, de su hermano Guido, desde la ciudad de Lima. Mija Shibuya, gracias por estar conectado. Robert, amigo John, saludito para la familia Tapuyima Esquerri, en Iquitos, desde Lima, Huachipa. Loretanín, gracias por estar conectado. 22 personas están conectados a esta hora con Radio Loreto en el TikTok y en toda la ciudad de Iquitos a través de los 103.5 de la FM. Mija Shibuya, Gen, la Loretanita, la gatita Viviana Mixoan.

0: Roberto, Roberto Gómez, Neir Andret, Robert, Anita, Canayo, Guilia, Carlita Tuesta, Paul Stewart, Gatita, Reylen, Joel Vela, Emelda, Isabel, Pedro Castillo, Mar, GG, Yardit, Andrea y Ángel Luz. ¿Qué tal, Ángel? Bienvenido. Ah, escuchando desde Caraballo. Robert, saludo para los chicos del volante, de parte de Robert. Ok, Robert, gracias. Somos Radio Loreto Insuperable. Hay un saludo que me envían al Facebook de Cuéntame Tu Historia. Mi brother, que saludes a mi hija por su cumpleaños. Ella es Lucero Yamilet García Peña. Cumple 16 añitos de parte de su padre, San García, Dianita Peña, sus hermanas Celeste y Andreita, las abuelitas, Graciela y Edith, sus tíos, primos y toda la familia. Ahí está en Pasaje Huáscar, en el sector de Tupa. Gracias por estar con Radio Loreto Insuperable. Y aquí está su canción.
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0: se nos pasa volando. Estamos ya 11 de la noche con 27 minutos. 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
1: En muchas familias hay un hijo por el que casi nunca se preocupa. Es responsable, trabaja, resuelve sus cosas y cuando le preguntan cómo está, casi siempre contesta que bien. Como aparentemente puede solo, la atención termina yéndose hacia el hermano que tiene más problemas. Y quizás durante mucho tiempo ni siquiera le molesta, hasta que un día se da cuenta de que ser el que está bien también significa que casi nadie pregunta dos veces. Todos dan por hecho que sabrá qué hacer, que encontrará la manera y que si realmente necesita algo, seguramente lo pedirá. Pero las personas responsables también se cansan, también se equivocan y hay días en los que quisieran que alguien se preocupara por ellas, sin tener que llegar primero al límite. Recuerda, a veces al hijo que nunca da problemas, también hay que llamarlo simplemente para preguntarle: ¿y tú cómo estás de verdad? Y él sabrá qué respuesta darte. 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
1: Es lamentable cuando alguien me dice: John Vargas, ¿qué hago? Estuve esperando mi bebé, él es el padre y la mamá es docente por fuera de la ciudad. Llegaron a Iquitos porque el bebé ya no tenía vida. 5 meses de gestación. El bebé no duró más. Qué triste momento. A través de estas ondas de Radio Loreto, mis más sentidas condolencias. No quiere que mencione su nombre. Me pide solamente John Vargas, ora mucho.

0: hecho por mi familia. Qué difícil momento. Fuerzas, fuerzas. Y lo he dicho a través del chat, mis más sentidas condolencias. Qué triste momento para la mamá. Es internada en el seguro. De hecho, le tienen que hacer todo el tratamiento ginecológico. Fuerzas a seguir para adelante. De verdad, me dejas frío con esta información. Bueno, no hay tiempo para más. Ha sido un gusto acompañarles. 11:54 p.m. Gracias a ustedes por estar siempre conectado con Radio Loreto. Me voy con el compromiso de volver el día de mañana jueves, ya para el fin de semana. Dulces sueños. Hasta mañana.
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Hola, hola, buenos días, ya buenos días, 4 de la mañana ya con 17, 4, 17, buenos días. Arrancamos el programa del día de hoy, jueves a fin de semana. Oye, como cada mañana, como cada día, damos gracias siempre a Dios Todopoderoso, ¿ah? Por la vida, la salud que nos da, que nos regala. Buenos días, Lenin Díez te saluda en esta mañana, el Osito de la FM, aquí en los 103.5 de Radio Loreto, insuperable. 4 de mañana con 18, 4 de 18 a levantarse, va. Vamos, que no te gane la hora, que no te gane la hora. 4 de 18 en la mañana.

Oye, vamos a levantarse, que no estoy en la hora. 4 de la mañana con 24, 4:24 de la mañana. Hoy estamos jueves, a prefin de semana, 24 ya de septiembre. Estamos en el mes de la primavera, terminando ya el mes de la primavera, ¿no? Terminando el mes de las flores. Buenos días, ¿ah? 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

Oye, 4 de la mañana con 32, ya 4:32 de la mañana. Oye, como cada día, como cada mañana. Ah, como todos los días en esta primera media hora, nuestra música vernacular, nuestro baño. Aquí en los 103.5 de Radio Loreto, insuperable. 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En sintonía de la radio, ¿ah?

Oye, vamos a levantarse, señor, señora, vamos para la chamba, que no nos gane la hora. 4:44, 4:44 en la mañana. La gente en el volante que está por ahí con la radio, ¿eh? Mis amigos que están en los mercados, en los centros de abastos, gracias por la sintonía, gracias.

0: 451-451. Y salgan por ahí, está de cumpleaños, está de happy. Ahí te paso el WhatsApp de la radio al 965-673668. Puedes escribirme al 965-673668. ¿Ah? Oye, saludos por acá, me dice. Hola, quiero mandar saluditos para mi mamita que el día de hoy está de cumpleaños, la señora Mercedes Silvano, de parte de sus hijas Talia, Dalma, Juanita, Luis, desde Santiago de Surco, ahí en la capital. Un saludo por acá, me dice, hola, quiero mandarte un saludito desde la mina Cerro Lindo, Nexa, para los supervisores Juan, Marlene, Elizabeth, Tatiana, Talía, Roy, Aurora, que están a full sintonía con la radio, chicos.
1: Tengo mamá.

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1: Esta es la hora.

Oye, 4 de la mañana con 58, 4:58 de la mañana, vamos a levantarse. Hay camita para mi pata Brian Mujica, la señora Maribel. 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Ahí está mi pata Brian y la señora Maribel.

Oye, de esta manera estamos arrancando ya nuestra segunda hora del programa de hoy. Jueves, ya pre-fin de semana el día de hoy, ¿eh? Estamos 24 de septiembre, se nos va septiembre. Buenos días, señor, señor, amigos, amigas. Saludos de cumpleaños, saludos de onomástico, ¿eh? Pero antes por acá vamos a llegar a saludos, me dice por acá, para Jamer Ríos, ¿no? Que está ahí con la radio, dice también para mis hijos Brian, Valentina y Abigail, este Caballo Cocha, ahí en la triple frontera con la radio. Hoy está cumpliendo años el señor segundo Leonardo Renquipo Ríos, ¿no? Cariñoso saludito va de parte de su esposa, la señora Norma Vargas, a nombre también de sus hijos Jessica, Maribel, Ritter y el gran Rudy, locutor de esta casa radial, a su nieto Russell, Valentina, Mila, de su yerno César y de su cuñada Adita, ¿no? Se une también a este saludito nuestra gerente general, la señora Adela Cruzado, y todo el personal de la radio, deseando que pase un maravilloso día el día de hoy. Muchas felicidades a don Leonardo, feliz cumpleaños para usted.

Oye, vamos a levantarse. Son las 5 de la mañana con 19, a 5:19 de la mañana, gente madrugadora, gente chambeadora. 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

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Un saludo también por acá para Marcelo Noriega, ¿no? Que el día de hoy me dice está de cumpleaños. Está, muchas felicidades. Ahí está para Marcelo. 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Ah, hoy está cumpliendo, dice, un añito más de vida. Ahí está para mi pata Marcel. Ah, Marcelo Noriega. Está de cumpleaños el día de hoy, a nombre muy especial de su señora, a nombre de todos sus hijos. Felicidades para Marcelo Noriega. Feliz cumpleaños para él.

Oye, vamos a levantarse. Esta es la hora. Hoy es 5 de la mañana con 29, 5, 29 de la mañana, señor, señora. 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Se realizará este sábado 26 de septiembre, 8 de la mañana. 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

Oye, cuidado ahí con la culebra venenosa. 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

Oye, vamos a levantarse. 5:39 de la mañana. Gente madrugadora, gente chambeadora. Gente que está ahí en los mercados, en los centros de abastos. Amigo del volante, gracias por la sintonía, gracias. Pues saludos por acá, me dice. Vamos a ver, saludito de cumpleaños para Armando Torres Sánchez. Ahí dice, en las colinas. Son los sinceros deseos de Kervin Noroya, ¿no? Y esposa Carlita Meneses de Noroya. Y dice, ahí está. Ah, muchas felicidades, que lo pase bonito el día de hoy, ¿eh? Para Armando Torres Sánchez. Felicidades. Pues saludos también por acá, me dice, para Iris Rodríguez Fasanando en San Juan, dice, desde Quito, de Tingo María, de Valle Monzón. Le envía saludos ahí, Cecilio Olimpo, ¿ah? 4:40 de la mañana.

Oye, nos vamos, ya se quedan ya con Loreta en la noticia, bajo la conducción de Bacalo Martín Rodríguez. Conmigo será hasta el día de mañana, estamos 4:00 de la mañana.

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0: Prieto.
1: Hola, buenos días Iquitos y buenos días a todo el país. ¿Qué tal? Bienvenidos al programa de hoy. Ya son las 5 de la mañana con 58 minutos. Ya atentos a la hora. Son las 5 de la mañana con 58 minutos. Bienvenidos al programa de hoy. Estamos jueves 24 de septiembre de este año 2026. Estamos en el año de la esperanza y el fortalecimiento de la democracia. Gracias por la sintonía, Iquitos. Gracias, Loreto. Gracias a todo el país que ya están conectados con Radio Loreto y la programación de Radio Loreto, ¿ya? La programación de Radio Loreto. Son las 5 de la mañana con 59 minutos. Atentos a la hora. Ya son las 5 de la mañana con 59 minutos. Estamos en Loreto en la noticia. Estamos todos ya listos para arrancar el programa, pero también listos para empezar con la oración de la mañana, como todos los días. En este día te damos gracias, Señor, por permitirnos despertar, abrir los ojos, disfrutar de este nuevo día. Gracias, Señor, por esta enorme bendición que nos das, que es la vida. Gracias por la vida, gracias por la salud que tenemos. Te damos gracias, Señor, por permitirnos estar de pie en este nuevo día y estar siempre a través de esta radio, llevando información y prestando siempre apoyo a los que más necesitan. Te pedimos, Señor, que nos aleje siempre de toda maldad y de todo daño. Gracias, Señor, por los alimentos, por el pan que provees en cada uno de nuestras mesas. Señor, te pedimos que protejas a toda nuestra familia, sobre todo que tu luz ilumine el camino de cada uno de nuestros hijos. Gracias, Señor, por la enorme bendición, por el aire que respiramos, por la luz que tenemos y por este nuevo día que estará lleno de muchísimas bendiciones para todos.

puertos, Señor, que trabajas como profesor, que eres digno docente, señores que trabajan en el sector público y todo, la gente de construcción civil, no nos dejemos llevar del apasionamiento político, de la simpatía, de las grandes propuestas que muchas veces no se cumplen. Yo les digo algo, son las 6:45. Son las 6:45. Acá en el programa, en esta radio, como todos los medios de comunicación, como todas las emisoras que hay acá en Iquitos, en Loreto y en diferentes partes del país, tenemos publicidad política que son contratadas. Yo estoy leyendo publicidad casi de todos los candidatos a la región. Tengo acá contrato de publicidad con Jorge Mera, tengo contrato de publicidad con el señor Vladimir Chong, tengo contrato de publicidad con Fernando Meléndez, con Olmes Escalante. No es porque realmente le estoy apoyando o voy a decidido apoyar a uno o a otro candidato. Yo cumplo con leer la publicidad, cumplo lo que ellos me mandan para leer publicidad, porque es un tema de convenio político o contrato político que tengo con cada uno de ellos. Yo les pido a ustedes, piensen bien, evalúen bien, no se dejen llevar ni por los candidatos regionales ni a la provincia. A ver, en la provincia tenemos contratos con quién, don Edison, contratos con Boris Morey, contratos también Evelyn con Sergio Donaire, que es de Renovación, Boris es de Fuerza Popular, Groner es de Somos Perú, también Richard Vázquez, también tenemos contrato de Acción Popular, es Richard Vázquez. Casi con todos los candidatos, yo no tengo ningún problema, porque este programa y esta radio viven de publicidad. Nosotros vivimos de la publicidad para pagar a todo el personal que tenemos acá. Tenemos que vender la publicidad, ya sea la publicidad privada, comercial o política, ¿no? Pero yo pido de corazón y pido a ustedes que puedan elegir bien, evalúen, escuchen la propuesta de todos los candidatos, escuchen la propuesta para que ustedes tomen a conciencia un voto responsable, conversando con la familia, conversando con los hijos. Yo creo que todo lo que queremos, todo lo que buscamos es que esta región salga más adelante, tengamos algún día, no sé si podremos ver ese sueño que abrigamos todos los loretanos. Déjeme decirle, no sé si de acá a 5 años, a 10 años, a 20 años, quizás ya no estemos en este mundo terrenal, quizás ya no estemos nosotros, ya no podremos ver seguramente este sueño que siempre abrazamos. ¿Cuál es el sueño? Tener una conectividad a la costa, tener una conectividad hacia la costa, tener una conectividad hacia Yurimaguas, hacia la costa, pero salgamos, llegamos a la capital vía terrestre. Queremos tener la gasolina que cueste barato, el mejor servicio de agua potable, el tema de electricidad, que no nos enyuquen con un precio terrible. Son cosas que queremos tener. Temas básicos, el tema de una mejor educación para nuestros hijos, para nuestros nietos, para los que van a venir seguramente más adelante. Eso es lo que necesitamos, una mejor educación, mejores colegios, pero no solamente en infraestructura, maestros con mejor capacitación, maestros, docentes con mejor nivel, que la tecnología y la educación pueda seguir avanzando, que no estemos atrasados, que nuestro país no esté retrasado 30 años, 4 años, 40 años al mundo europeo, a otras partes del continente que están más avanzados, Japón, China, los países que pertenecen al mundo europeo. Vete a ver el avance tecnológico, el nivel de educación, el nivel de atención a la salud. Nosotros estamos atrasados más de 30 años. ¿Por qué? ¿Por qué estamos atrasados? Por algo terrible que siempre está ocurriendo y que siempre está destrozando a la sociedad, que es el tema de la corrupción. La corrupción en el país acaba tremendamente con el desarrollo de un país.

Por eso es que tenemos menos pobreza. Por eso es que tenemos pobreza, perdón. Por eso es que tenemos un alto porcentaje de pobreza. Por eso es que estamos fregados en el tema de comprensión lectora. Por eso es que no podemos salir del desarrollo en el tema de educación. Por eso es que no tenemos médicos que trabajen acá en la región brindando su conocimiento, porque acá el país, el Perú, no reconoce y no valora a los médicos. Ellos tienen que ir a Brasil o a otros continentes a trabajar porque son más reconocidos, son mejores reconocidos, son mejores reconocidos. Por eso yo pido, por favor, a todos que van a votar en el distrito de San Juan, en el distrito de Belén, en el distrito de Punchada, piensen bien qué candidato tiene el mejor compromiso, la mejor idea, la mejor propuesta, pero que lo va a cumplir, que no termine su gestión diciendo, estoy haciendo ya el perfil, estamos presentando el documento. No, que se vea proyectos ya avanzados, proyectos que se estén terminando o proyectos que estén avanzando. Todo eso necesitamos. Yo les pido que seamos conscientes. Nosotros acá simplemente cumplimos con un tema de dar lectura a la publicidad de política, porque reitero, son espacios políticos contratados, al menos con este programa, y ustedes tienen la tribuna, el espacio para poder escuchar. Escuchen a los candidatos y puedan sacar sus propias conclusiones. Vamos a ir inmediatamente con... A ver, ¿dónde está la Loreto Móvil? Ya, antes de irme con Fabio. Ya me está ganando la hora también. Ya me está ganando la hora. A ver.

0: atentos a la hora. Son las 6:52. A ver, ¿dónde está la Loreto Móvil? Les doy la ubicación, la Loreto Móvil. Ahora estamos en el sector de Boronacocha. ¿Ah? Quiere estar cerca a la casa, el peluche, ¿verdad? Y allá le están llamando al peluche. Ya está en Boronacocha, el peluche. ¿Ya? Ya está en el sector de Boronacocha, en el sector de la calle Amador Martes. Ahí está la Loreto Móvil. Ahí está Llano Roja. Ahí está con los vecinos del sector de Boronacocha, en la calle Amador Martes. En la calle Amador Martes. Ahí está, bueno, está de aniversario, a propósito, ¿ah? Ah, está de aniversario en la calle Los Libertadores, calle Los Libertadores, allá en el sector de Amador Barcel, que vaya, 40 personas, ¿ya? Vamos con Fabio, vamos con la información, Fabio está en el contacto, vamos con la noticia, Fabio está con información, ¿ya? Acá dice Fabia, ya le han cambiado de nombre a Fabio, es Fabio, sí, masculino, ¿ya? Vamos con Fabio. Ganadores de los concursos por el aniversario del Centro Poblado Santo Tomás denuncian que no les entregaron su premio como se acordó antes de las actividades. Mañana van a protestar en la Plaza de Santo Tomás, allá en el distrito de San Juan. Mañana amenazan protestar en la Plaza del Centro Poblado de Santo Tomás. Los ganadores de los diferentes, de las diferentes actividades que se han desarrollado por el aniversario de Santo Tomás. Fabio, buenos días, adelante con la información, le escuchamos.
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2: Juan Carlos, gracias compañero por el pase. Estoy ubicado acá en la plaza del Centro Poblado de Santo Tomás. Han llegado acá los que han concursado en los carros alegóricos, Juan Carlos, por este 90 aniversario de este Centro Poblado, que va a ser una fiesta, obviamente, porque Santo Tomás lo celebra de lo mejor, pero aquí está pasando algo raro, porque acá tenemos el flyer que dice concurso de carros alegóricos Santo Tomás 2026. Primer lugar, 1.500 soles, segundo lugar, 1.000 soles, y el tercer lugar, 500 soles. Ahora, ¿qué ha pasado? Al primer lugar le están intentando dar 700 soles, Juan Carlos. Por eso es que la gente que ha ganado no quiere recibir los 700 soles, porque está claro que en el flyer o en el concurso que ellos han participado, llevaba el primer lugar 1.500 soles. Vamos a acercarnos a ellos, vamos a conversar, porque no van a recibir, están indicando, los 700 soles que les quiere dejar justamente la organización.

0: culpando directamente al señor, acá está el nombre, vamos a ver, el nombre Juan Salinas. Juan Salinas es el agente. Buenos días, amiga. Estamos en vivo en Radio Loreto. Ustedes son ganadores de carros alegóricos.
1: Así es, buenos días. Soy la presidenta del primero B del aula, de Colegio José Olaya Balandra. Hemos participado el día de ayer en el concurso de carros alegóricos. ¿Y qué pasó? Que hay un flyer que dice, ¿por qué participamos? Uno, por hacerle participar a nuestros niños y por la premiación que era 3,000 soles. Claro, la premiación en total 3,000 soles. Primer lugar 1,500, segundo lugar 1,000 soles y tercer lugar 500. Entonces se ha dado el pasacalle de
0: divertido.
1: Claro, tiempo y dinero. Y le hemos expuesto a nuestros niños al sol. Ahí los contrajes reciclados.
0: Han ido. Buscando el primer lugar.
1: Claro, esa era la idea. Ya ganamos, porque han sido dos nada más, dos participantes. Y no tenemos culpa de que no han participado más, razones en dar, no sabemos.
0: Cuénteme el premio.
1: Nos dijeron que solamente nos van a dar un premio incentivo de 800 soles al primer lugar y al segundo lugar de 700. Pero, ¿y los 1,500 dónde están? La premiación ha sido en total 3,000 soles. ¿Dónde están los 1,500? Eso queremos, por eso...
0: ¿Quiénes están metidos en la organización? ¿Cuáles son los nombres?
1: El señor Juan Salinas, ¿quién más? En realidad no sé, el teniente y el agente del Centro Poblado Santo Tomás. Sí, así
0: ahora,
1: es.
0: ¿Qué pasó? Porque el tema de repente auspiciadores no han pagado. ¿Qué pasó? ¿Quiénes son los auspiciadores?
1: Bueno, la Bacus y está invitado el señor Alcides Vela.
0: Ya,
1: no sé si él ha sido auspiciador, no lo sé. ¡Pero está
2: mandando San Pedro!
0: Ellos son los auspiciadores.
1: Así es.
3: ¿Cuánto, a ver, Fabio, cuánto es el premio y de qué competencia les están debiendo? A ver que nos den detalles.
0: Sí, estos son de los carros alegóricos.
3: Ya.
0: Carros alegóricos, el flyer dice bien claro, premiación 3,000 soles. Primer lugar 1,500, segundo 1,000 y tercer 500 soles. Ellos han alquilado lo que es una motofurgón, le han adornado, le han puesto a los chicos de Laura bien vestiditos, han alquilado trajes y todo eso. Primer lugar, ¿qué pasó luego? ¿Por qué les quieren dar 800?
1: Dice que como han sido dos participantes, entonces solo hay 1,500. Dice que él, el jurado, estaba rondando por la zona y solo vio dos, entonces por eso dejó, ¿sabes qué? 1,500. 800 para el primer lugar y 700 para el segundo. Exacto, ¿dónde está lo que han quedado? Que han tenido ya una publicación. Entonces yo creo que la premiación ya está. ¿Ah? Entonces, ¿dónde estamos, señores?
3: Entonces no dieron el premio completo. No dieron el premio completo, Fabio. No puede ser.
1: ¿Cómo se van a burlar los niños? Desde las 12 de la tarde.
3: Solamente es del concurso de los carros alegóricos, Fabio.
0: Juan Carlos, hasta el momento solo tenemos lo que reclaman de los carros alegóricos. ¿Saben de algún otro concurso que también nos esté entregando premios?
1: Hasta el momento, bueno, la premiación va a ser el día sábado. Y ahí sabremos si realmente van a premiar a todos. Porque para el día
3: Fabio,
1: sábado están pasando todos.
0: Sí, Juan Carlos, te escucho.
3: Pero de repente el día sábado les van a premiar. O ya les han dado la plata ya.
0: A ver, quiero preguntarle, señora. El sábado va a ser la premiación, ¿verdad? Pero ¿qué les han dicho a ustedes? ¿Cuánto les van a dar por el primer lugar?
1: 700 soles.
3: Pero es de 500 para el primero.
1: Pero
3: ¿quién les ha dicho eso? ¿Quién les ha dicho eso?
0: Ahora le pregunto, ¿quién les dijo que les van a dar los 800 soles?
4: La comisión. La comisión es eso.
0: El
4: señor Salinas es encargado de todo este evento.
3: Salinas.
4: Y él no quiere enfrentarse, ¿verdad?, de dar una solución. ¿Por qué él nos da la espalda?
0: Les han indicado que le van a dar 800.
4: Claro, el primer lugar 800 y el segundo es 700.
0: Porque la mitad del premio, porque el flyer está 3,000 soles.
4: Claro, nosotros queremos, como está en el flyer, nos queremos nuestros 1,500 en primer lugar, porque nosotros hemos sido que hemos quedado en primer lugar.
3: Ya.
0: Ahora pregunto, ¿van a recibir?
1: No, ¿por qué? Porque queremos que se cumpla lo que dice flyer, porque ya está dado la premiación, y además de ello, desde el lunes venimos con
3: pero
1: este
3: por
1: tema.
3: Eso, pero
1: no,
3: no entendemos bien, a ver, la señora dice que ya está dada la premiación, o sea, ya les han dado el premio, o todavía no.
0: No.

0: está dado en el tema del anuncio que han hecho ellos como organización, la cantidad de premios que se va a entregar. El flyer lo dice que ellos mismos han regado, dice: primer lugar 1500, segundo lugar 1000 soles y el tercer lugar 500 soles. Ahí estaría entrando los 3000 que te ha prometido por este concurso de carros alegóricos, Juan Carlos. Es decir, solo se estaría entregando 1500, en el primer lugar 800 y en el segundo lugar 700. Por eso es que ellos dicen no se va a cumplir lo que dice acá o lo que les ya han indicado.
1: Ahora, ¿quién está dando los premios? ¿Sabe? O sea, ¿de dónde están saliendo los premios? ¿Es la municipalidad de San Juan? ¿Es la comisión organizadora? ¿Es el centro poblado? ¿De dónde están saliendo los premios, don Joe, perdón, don Fabio?
0: Ahora pregunto, amiga, ¿quiénes son los auspiciadores? ¿Quiénes están cubriendo el tema de los carros alegóricos?
2: Bueno, está la empresa Bacus. La empresa Bacus es una empresa grande, que bien sabemos, y el invitado especial es el señor Alcides Vela. Entonces, yo creo que esto de aquí ya no es pues un aniversario.
1: Pero ¿qué tendría que ver el señor Alcides Vela? A ver, por eso, yo les pregunto a ustedes. El premio está saliendo de la empresa Bacus, o sea, de una empresa privada. El señor Alcides Vela está en calidad de invitado, está en calidad de invitado al evento que se va a realizar este sábado por el cierre de campaña. No es que él esté dando la plata, no es que él esté dando el dinero. Él es un invitado al evento, o sea, eso hay que aclarar también, Fabio.
0: Sí, Juan Carlos, por eso es que le estoy haciendo escuchar a la señora, porque también aquí porque menciona...
1: ¿Sabe por qué queremos saber, Fabio? ¿Sabe por qué? Yo no sé si la municipalidad tendrá algo que ver, la empresa Bacus, ¿sabe? Porque si les han ofrecido 1500 para el primer lugar, segundo lugar 1000 soles, tercer lugar 500 soles, hay que saber de dónde está saliendo la plata, quién está entregando.

0: Conde. Ya debe abrir su mano un poco mi amigo Cleber Sánchez también, ¿eh? Un saludo para mi amigo Cleber Sánchez y para la empresa de transportes El Cóndor, que te brinda un excelente servicio en el transporte público que va desde Santo Tomás hasta Nanay. 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Bueno, pero a ver, o podemos llamar, a ver si podemos entrevistarle al señor Salinas. Al señor Salinas, que es el presidente de la comisión, también Fabio.
1: Juan Carlos, hace unos minutos estaba acá, pero le estoy buscando. Parece que no está. El señor Salinas, ¿qué pasó?
2: Creo que se ha desaparecido. Por eso voy a verle,
1: porque sí, él estaba acá, pero no nos ha querido ni recibir el saludo. Está molesto.
0: Claro, acá el responsable es el señor Salinas, ¿sabe? Hay que preguntarle. Él sabe de dónde está saliendo la plata. Él sabe quién está dando el dinero. Estamos llamando. No contesta el señor Alcides, ¿sabe? ¿Ah? ¿Cómo? Pero que lo diga al aire, pues, que lo diga. Yo no sé si no se anima a contestar el señor Alcides Vela. A ver, llámale. Lo que está diciendo el interno que no tiene nada que ver con el tema del premio, no sé. Entonces, al señor Salinas, eres el presidente de la comisión. Eres el presidente de la comisión organizadora de los eventos, ¿ah? Y el otro tema es, por favor, don Fabio, habría que esperar hasta el día sábado, ¿no? Hasta el día sábado, para ver cuánto les van a premiar o cuánto dinero les van a entregar. Habría que esperar hasta el día sábado. De repente el día sábado no les van a dar 1.500. De repente les van a dar hasta más. De repente, no se sabe. No sé, en realidad. Hay que esperar el día de la premiación, Fabio. Hay que esperar. Yo creo que debemos de esperar el día de la premiación, Fabio.
1: Juan Carlos, están llegando al segundo lugar también, totalmente.
0: Sí, va a ser lo mismo, pero todavía no se están entregando los premios, Fabio. Todavía todo queda en rumores, todo queda en chismes, rumores. Todavía no se han entregado los premios, Fabio.
1: El señor Salinas acaba de salir a un motocar, totalmente molesto, porque acaba de algo complicado. Mira.
0: Wow.
2: Buenos días, yo soy supuestamente que me quedé en el segundo lugar, pero al final allá en el estado, ¿quién es el primero, quién es el segundo? ¿Qué le van a dar? Supuestamente a Mario Rodríguez que nos van a dar 750 cada uno. Estoy escuchando las noticias, dice, al primero 800 y al segundo.
0: Hay que esperar, 700, hay que esperar el día sábado, ya, hay que esperar.
2: No quieren dar la cara. Esto es todito los años y hay concursos, siempre nos hacen concursar con un monto. Al final no nos dan el monto que deben. Siempre, cada año, el señor Juan Salinas debe estar bien varoncito, poner en el flyer la cantidad que va a dar, y eso tiene que ser el premio. No solamente va a venir...
1: Fue acá, se ha corrido prácticamente.
2: Anoche era igual, no nos quería dar la cara, y un grupo de hombres que estaban armando el estado, dijo, ¿saben qué? Vayan a trabajar, no, estamos concursando. Entonces, ¿para qué piden concursar si no van a querer dar el monto? No es así, siempre, todos los años es así. Y estamos cansados de todo esto, porque nadie les dice nada, hace lo que quiere. Y no es así, pues, joven, no es así.
1: Ahí está, compañero. Mientras tanto, va a empezar una protesta acá, Juan Carlos, ¿no? En voz de protesta, los que han participado en el primer y segundo lugar de carros alegóricos.
2: Eso no es ningún cierre de campaña.
1: Pero acá, aquí es el aniversario, son 90. Este es el aniversario. Yo, acá y se está armando el escenario, Juan Carlos.
0: A ver si nos mantenemos un momento ahí y volvemos a salir entonces, Fabio, ¿ya? Si es necesario en todo caso, porque la premiación todavía va a ser el día sábado, don Fabio, ¿ya?

0: Tienen que darle. Tienen que darle lo que les han ofrecido. Tienen que darle lo que les han ofrecido, Fabio.
1: Sí, compañero, acá están llegando más. Están esperando. Vamos a esperar que ojalá llegue para poder abordarle también.
0: Ya, entonces seguimos con usted ahí. Manténgase en el lugar. Manténgase en el sitio, Fabio. Ya vamos a regresar con usted nuevamente, Fabio.
1: Sí, compañero, regresamos.
0: Bien, tenemos que avanzar también. Tenemos que ir a la pausa, pero está el peluche. Vamos con el peluche. ¿Está o no está el peluche? ¿Está o no está el peluche? Son las 7 de la mañana con 8 minutos. Atentos a la hora. Son las 7. 7 de la mañana ya con 8 minutos. Atención, Belén. Belén sigue creciendo. Belén sigue creciendo. La municipalidad de Belén recupera sus espacios públicos y fortalece el orden en todo el distrito de Belén. La municipalidad distrital de Belén, liderada por la alcaldesa, la licenciada Lina Arista López, continúa trabajando por un distrito más ordenado, seguro y accesible para todos, a través de la Gerencia de Desarrollo Económico. Se viene realizando una intervención para recuperar el espacio público ubicado en la calle Próspero con Aptao, en el frontis de la iglesia Nuestra Señora de Fátima, un lugar que durante años estuvo ocupado por comerciantes informales. Hoy, gracias a la acción decidida de la gestión municipal, este importante punto luce libre y ordenado, permitiendo recuperar un espacio que pertenece a todos nuestros hermanos de Belén, a todos los beleninos, y mejorando la transitabilidad y el entorno de nuestros espacios emblemáticos. ¿Ah? Los vecinos expresaron su reconocimiento por esta intervención y por el trabajo que viene realizando la autoridad municipal para poner orden, recuperar espacios públicos y mejorar progresivamente la imagen urbana de Belén. Belén avanza con acciones concretas y una gestión que trabaja por sus vecinos. Municipalidad de Belén, claro, Lina Arista, alcaldesa del distrito de Belén. Belén te quiero grande, ¿eh? Claro. A propósito de Belén, me parece que no sé si en las próximas horas, esto me sería bueno que me confirme, ¿no? En las próximas horas la alcaldesa debería estar viajando, o debería estar, claro, sí, va a viajar, pero fuera del país va a estar, ¿no? Fuera del país, esta es la información que me están alcanzando los oyentes de la radio. Y ahora alguien tiene que quedar como responsable también de la municipalidad, entonces, ¿no? Alguien tiene que quedar como responsable del despacho. A ver, vamos ahí con quién. Atentos a la hora, son las 7 de la mañana con 12 minutos. Atentos a la hora, son ya las 7 de la mañana con 12 minutos. Atención, la segunda audiencia pública regional de rendición de cuentas 2026, ¿será cuándo? Atención, se va a realizar el día de hoy. Hoy se va a realizar, atención a todo el público, a la gente, la segunda audiencia pública de rendición de la segunda audiencia pública regional de rendición de cuentas 2026 del gobierno regional de Loreto será el día de hoy. Hoy a las 9 de la mañana se va a realizar la segunda audiencia pública regional de rendición de cuentas a cargo del gobernador, el doctor René Chávez. La autoridad regional, el gobernador regional, el doctor René Chávez, va a estar presente en esta importante reunión de rendición de cuentas a toda la región Loreto. Será el día de hoy. Hoy será donde se va a realizar este gran evento. Hoy jueves 24 de septiembre, en el Centro de Convenciones del Pardo. Centro de Convenciones del Pardo. A partir de las 9 de la mañana, hoy jueves, va a estar la autoridad regional rindiendo cuenta del tema de gestión pública, el tema administrativo y los grandes proyectos de inversión que se está realizando en toda la región Loreto. Son las 7 de la mañana con 12 minutos. Lo que sí está confirmado también es el examen de admisión a la Universidad Nacional de la Amazonía Peruana. Eso ya está confirmado.

0: está confirmada el examen de admisión a la Universidad Nacional de la Amazonía Peruana. A propósito de la universidad, será el domingo 13 de diciembre. 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Voy a la pausa comercial. Luego de la pausa tengo muchísima gente que está viniendo ya acá a la radio. Está llegando Max Vera también, el candidato de la Municipalidad Distrital de Belén. Ya converso con Max, pero luego de la pausa converso con el equipo técnico forestal de Somos Perú, el ingeniero Henry Lagunas y el ingeniero Sixto Luna. Ambos están acá ya en la cabina sobre el tema de la propuesta forestal del candidato de Somos Perú a la región Loreto. Voy a la pausa y regreso con más información, con más entrevistas y más notas desde las calles de la ciudad. Pausa y volvemos.
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0: Ya son las 7 de la mañana con 20 minutos. 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El equipo técnico forestal Somos Perú están aquí en los estudios de la radio. El ingeniero Henry Lagunas y el ingeniero Sixto Luna. ¿Sí? Sobre la interesante propuesta que tiene Vladimir Chon, candidato al gobierno regional de Loreto con Somos Perú. El economista Vladimir Chon. Ingeniero Henry, el ingeniero... Henry Lagunas, ¿cómo estás, ingeniero? ¿Qué tal? ¿Cómo está? Buenos días.
1: Buenos días, Juan Carlos, gracias por la oportunidad de dirigirnos a tu radioaudiencia y venimos a explicar un tanto las propuestas. Son 8 propuestas las que hemos preparado el equipo técnico para reactivar el sector forestal y poner en valor el bosque
0: de nuestra Amazonía. Que es muy necesario, ¿no? Muy necesario la reactivación forestal, ver de qué manera no se puede seguir talando de manera exagerada la madera. Se están perdiendo los principales en el tema de especies de los árboles. No hay madera, mucha madera en Loreto. Es una necesidad terrible que estamos atravesando, ¿no? A ver, ¿cuáles, ustedes como integrantes del equipo, cuáles son las propuestas? A ver, 8 propuestas, las principales, a ver si nos das a conocer, ingeniero Henry Lagunas.
1: De acuerdo. Nosotros queremos partir por la premisa de que el bosque no solo es madera, el bosque brinda muchos servicios.
0: Ese es general, claro.
1: General, pero para reactivar la economía en la región, siempre hemos sabemos que Loreto es una región forestal, parte de la economía de Loreto se ha estado moviendo con la actividad forestal y por eso una de nuestras propuestas bandera, digamos, es reactivar el sector a través de otorgar concesiones forestales. Hemos planificado entregar o concesionar 70 concesiones por año. Estamos hablando de 350.000 hectáreas aproximadamente, quizá un poquito más. Eso nos va a permitir movilizar aproximadamente 175.000 metros cúbicos de madera.

0: va a generar aproximadamente 32 mil puestos de trabajo. Esto estamos hablando de manera anual.
1: ¿Para cuántas concesiones tiene? Me dices 70 mil.
0: 70 concesiones.
1: Ah, 70 concesiones cada año.
0: Cada año. Cada concesión aproximadamente tiene arriba de 5 mil hectáreas.
1: Ya.
0: Entonces el promedio, 350 mil.
1: ¿Y de qué manera se va a concesionar? ¿Cuál va a ser la evaluación? ¿A quiénes van a entregar en concesión? ¿Y qué tipo de uso se va a dar a este espacio forestal de 5 hectáreas que se prevé entregar?
0: 5 mil para arriba. Bueno, la ley forestal establece condiciones, y para estar en el negocio de la madera hay que tener capacidad técnica y capacidad económica. Yeah. Entonces tienen que ser empresas, de hecho en la región hay empresas y en el país interesadas en invertir en el sector forestal. No, la formalidad tiene que imponerse,
1: sí, pues.
0: Y para eso hay que vamos a invitar a concursar a empresas que tengan la capacidad técnica y económica.
1: Porque
0: y
1: ahora el mismo hay muchísima informalidad, muchísima informalidad, pero también habría que ver, ingeniero Henry Lagunas, cómo podemos también no perjudicar a la gente que vive en los pueblos, en las comunidades también. La formalidad es muy importante, ¿no? Pero también ellos necesitan ver de qué forma pueden también mantener sus condiciones de vida a través de este árbol que ellos mismos cuidan, que ellos mismos protegen, porque muchas veces usted sabe perfectamente cuántos hermanos de estas comunidades han sido metidos a la cárcel por el tema de la tala ilegal de madera.
0: De acuerdo. Para eso lo que estamos proponiendo es que 2.5 millones de hectáreas de bosque que tenemos en la región, que son considerados como bosques inundables, más conocidos como las tahuampas, donde increíblemente no están incorporados en el patrimonio forestal nacional.
1: Yeah.
0: Entonces, para eso hemos preparado, una de las propuestas también es eso, de incorporar al patrimonio forestal nacional para ponerlo en valor. Esa zona, esa parte de la Amazonía, y estoy hablando de zonas de libre disponibilidad del Estado, no estoy hablando de estas áreas que también existen en las comunidades. Entonces, parte del problema que usted ha mencionado sobre la informalidad es poner en valor esto para que se pueda, las comunidades puedan aprovechar sus recursos de manera formal. Es más, increíblemente, en esas zonas, quien autoriza usufructo es la autoridad local del agua, ¿no? Entonces, y esas son zonas que están detrás de las comunidades, son las zonas que se inundan de 4 a 5 meses al año y que tienen un gran potencial forestal y agroforestal también, porque ahí se pueden hacer cultivos agroforestales.
1: A ver, ¿qué propuesta más propone Somos Perú, ingeniero Henry Lagunas?
0: Estamos también apostando por la simplificación administrativa. Las comunidades aprovechan aguaje, aprovechan huicungo, aprovechan fibra de chambira, hacen artesanías, tienen mercado. Sin embargo, se le pide un expediente técnico relativamente con mucho tecnicismo, y estamos proponiendo un formato simplificado que ya se usa en otras partes del país para transportar, para aprovechar tara, por ejemplo, ¿no? Entonces, eso ya existe, y lo que tenemos que hacer es adecuar a estos instrumentos de gestión para el aprovechamiento de estos recursos.
1: A ver, permítame, está también el ingeniero Sixto Luna acá en los estudios de la radio. Sobre el mismo tema, ingeniero Sixto Luna, a ver, ¿de qué manera esta propuesta que ustedes están presentando como miembros del equipo técnico de Somos Perú a la región Loreto garantiza mejorar la economía y la reactivación, en todo caso? ¿Cómo garantiza la reactivación económica de la madera nuevamente, a través de la madera? Ingeniero Sixto Luna.
2: Buenos días, Juan Carlos Martín, gracias por la oportunidad. Efectivamente, somos parte del equipo forestal de Somos Perú, del candidato economista
1: Martín
2: Pichón. Somos un equipo de jóvenes y con mucha experiencia también, como el caso de nosotros. Nos hemos combinado entre biólogos, ecólogos,
1: forestales,
2: ambientales, ¿no? Efectivamente, lo que necesitamos es reactivar estas propuestas. Las 8 propuestas que tenemos nosotros es para durante los 4 años. Son propuestas evaluadas, diagnosticadas desde el punto de vista social, ambiental, económico y estadístico. Esto no es para venir a vender humo, son cosas que se pueden realizar y que ya hemos realizado.
1: Bien,
2: ¿no?
1: Yo le pido que me responda lo que le pregunté, ingeniero Sixto, por favor.
2: Por ejemplo, mira, A la fecha tenemos 295 comunidades nativas que tienen multas impuestas por el OSINFOR, por malas prácticas, porque efectivamente a veces hacen aprovechamiento fuera del área autorizada. Esas 295 comunidades deben 165 millones de soles. Entonces, para eso, el Estado ha establecido, viendo que no pueden pagar estas multas las comunidades, han establecido un mecanismo de pagos a través de conservación de bosques, a través de reforestación, a través de capacitación, a través de vigilancia del territorio comunal. Entonces, pero sin embargo, hay un obstáculo, y aquí viene la propuesta de la iniciativa legislativa de un decreto supremo, que no es tan complicado elaborar porque ya tenemos experiencia en esto. Por ejemplo, si una comunidad ha sido multada con, digamos, tengo acá un ejemplo, por ejemplo, la comunidad Betania, que ha sido multado en el año 2018 con 2.934 UITs, en ese momento debía 12 millones de soles. Pero a la fecha, con el nuevo valor de la UIT, de 12 ha pasado a 16 millones de soles. ¿Por qué? Porque cada año la UIT sube en promedio 250 soles. Entonces, lo que queremos hacer es que se modifique a través de un decreto supremo el artículo 8.1 del Reglamento de Infracciones y Sanciones Forestales. ¿Qué dice eso? Si la comunidad ha sido, en este caso de Betania, ha sido multada el año 2018 y quiere pagar este año, tiene que pagar con el valor del UIT de este año. A diferencia, por ejemplo, el caso de la SUNAT, de acuerdo al artículo 80 y tanto del texto único ordenado del Código Tributario, ellos, si te ponen una multa el año 2020 y quieres pagar este año, ellos te cobran con el valor del UIT del año 2020. Solamente te hacen pagar penalidades. Entonces, esto va a favorecer a las comunidades nativas, a estas 295, de las cuales muchos se están pagando con conservación de bosque, para poder también reactivar, porque muchas comunidades que ya tienen multa ya no quieren tener un permiso de aprovechamiento, no solamente de madera, como decía el ingeniero Lagunas, acá no solamente es madera, es también productos forestales diferentes a la madera. En este caso, está entrando una importancia tremenda en el mercado los frutos, semillas y fibras de las palmeras silvestres, como puede ser aguaje, ungurabi, huicungo, que están sacando la nuez, bastante, que cuesta más, están sacando chip de aguaje, están haciendo aguaje deshidratado en las mismas comunidades, ¿no?
1: Bueno, entonces, son propuestas importantes en todo caso, ¿no? Que se está presentando en beneficio también de nuestros hermanos que viven en estas comunidades y la gran posibilidad de la reactivación económica a través también de la madera, que ha decaído bastante en estos últimos años, ¿ah? En estos últimos años ha sido terrible. Yo les agradezco, ingeniero Sixto Luna, ingeniero Henry Lagunas. Algo para terminar, por favor, ingeniero Henry.
0: Para terminar, un mensaje breve y sincero a la comunidad para que este 4 de octubre marquen los cuatro corazones de Somos Perú. Tenemos el mejor equipo y creo que el mejor gobernador. Gracias.
1: Perfecto. Gracias también, ingeniero Sixto.
2: Agradecerte la oportunidad. Como ya le he indicado, son 8 propuestas forestales. Han sido analizados desde el punto de vista ambiental, económico, social y estadístico. Esto no son no venimos a vender humos, como dicen. Son cosas serias que ya lo hemos hecho. Tenemos la experiencia, el equipo necesario para poder cumplir. Y también invocarles a la población a que este 4 de octubre marquen los cuatro corazones para hacer realidad estas propuestas durante los 4 años de gestión.
1: Perfecto. Son las 7 de la mañana con 32 minutos. Vamos a ir con Fabio. Ya yo les agradezco, ingeniero Sixto Luna, ingeniero Henry Laguna. Vamos a ir con Fabio, pero antes les indicamos atención. Queremos indicarles algo importante. 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

0: 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Son las 7 de la mañana con 33 minutos. Vamos con Fabio que está ya con el señor Salinas, el presidente de la comisión de organización de la fiesta por el aniversario de Santo Tomás, del centro poblado de Santo Tomás. Fabio está con información. Vamos inmediatamente con la nota, Fabio. Fabio, adelante con la información. La escuchamos, Fabio.
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2: Muchas gracias, Juan Carlos, por el pase. Sí, voy a subir al escenario porque ahí se encuentra el señor Salinas para hacerle la pregunta directa sobre esta situación de la premiación de los carros. El señor Juan está acá, estamos en vivo Radio Loreto, vamos a escuchar su respuesta al señor Juan Salinas. Ojalá que quiera conversar en realidad, porque está por su derecho de decir no o sí. Señor Juan, ¿qué tal? Buenos días, estamos en vivo en Radio Loreto. Buenos días.
3: Buenos días, mi estimado.
2: ¿Qué tal, amigo? Usted escucha, usted está viendo lo que está pasando acá. Hay un tema de entrega de premios que se va a dar el día sábado y se asegura que no está conforme porque el flyer dice 1.500 al primer lugar, 1.000 soles al segundo y al tercero 500 soles.
3: Ya, a ver, primeramente muy buenos días, mi estimado, y yo quisiera aclarar un temita acá. Usted sabrá que nosotros estamos un poquito bien atareados y el tiempo nos falta y de verdad que...
2: sobre el tema, don Juan.
3: Ya, el tema, referente. Mira, nosotros, si bien es cierto, hacemos una convocatoria, obviamente, de un concurso. Pero obviamente cuando no reúne las expectativas, obviamente nosotros, nada me hubiera costado a mí de decir, ¿sabes qué? No se va a dar la actividad, pero al menos no quitemos, yo siempre voy al tema de los niños, no quitarle la ilusión del niño, obviamente de que él, tú sabes cómo son los niños. Por esos niños, fue lo que al menos nosotros, y acá quiero aclarar algo, yo creo que no es bueno mencionar a una persona sin saber de dónde nosotros podamos crear fondos casualmente. Dependemos de personas, tocamos puertas, y aquí, para que te des cuenta, nosotros tenemos bastante capacidad de gestión. Acá nosotros, aquí nadie nos regala nada.
2: ¿El tema del premio de los 3.000 soles se va a cumplir o no?
3: No, se va a cumplir con el 50% conscientemente, mi estimado. Porque, ¿de dónde vamos a sacar nosotros el dinero? Nosotros, la Paco, Carlos, sí, es grande. Y la Paco nos está quitando ahorita globos, nos está quitando muchos temas que en su momento deberíamos de tener. Porque
2: no se va a entregar al 100% premio entonces.
3: Mira, ¿de dónde? Mira, yo soy sincero, hermano. Yo no te puedo decir que te voy a dar si no te voy a poder cumplir así, mi estimado. Porque, como le digo, o sea, nosotros tratamos de ser justos y acá no tenemos ningún rigor con al contrario. Simplemente que estamos en mitad de compromisos y estamos bien atareados, como verás. Yo, hermano, toda la noche, sigo de pie.
2: Tenía de esperar hasta el día sábado que se podía enterrar los 1.500, no se va a dar eso.
3: No, mentira. Los premios sí se van a dar,
2: pero
3: mi hermano.
2: No,
3: así es. Eso quiero. Y yo quiero que entiendan y que sean justos. O sea, entonces...
0: Fabio.
2: Juan Carlos, te escucho.
0: Fabio, ¿y quién ofreció el premio de 1.500 para el primer lugar? ¿Quién ofreció el premio de 1.000 soles para el segundo? Y 500 para el tercero.
2: Eso le pregunto porque en el flyer está clarito. Claro. Concurso de carros alegóricos, Santo Tomás 2026, 3.000 soles en premio, 1.500 al primero, 1.000 soles.
0: Por eso, ¿quién ofreció? ¿Quién mandó
2: el flyer? ¿Este flyer es de usted, señor Salinas?
3: Somos de la persona responsable.
2: ¿Este es el flyer de ustedes?
3: Así es.
2: ¿Ustedes están ofreciendo 3.000 soles?
3: Así es, amigo.
2: ¿Qué pasó ahora?
3: ¿Qué ha pasado? Lo que usted le digo, son dos participantes.

0: mi estimado. ¿Cómo quieres que se paguen? Vamos a cumplir recíprocamente con los 1.500 soles. Completando para poder cumplir. ¿De dónde vamos a cumplir?
1: Bueno, pero no está bien el tema. Bueno.
0: Han venido a ver el recorrido.
2: Sí, y por eso es que ellos están acá encarándole, porque ellos aseguran de que se ha concursado por los 1.500. Y ahora pues va a entregar solamente 1.500 entre los dos ganadores. Esa es la preocupación de ustedes.
0: ¿Qué opinas, caballero? Claro, mire, es algo injusto que
1: sí,
0: se está dando.
1: Sí, total irresponsabilidad, total irresponsabilidad. Ahora, ¿quién va a entregar la plata el día sábado? ¿Quién entregará el premio? ¿Serán los de Bacus? ¿Serán los funcionarios de Bacus, Fabio?
0: Los ganadores. Y que ahora vengan a decir que el auspiciador supuestamente ha venido a dar el recorrido ayer.
1: No, eso es mentira, eso es mentira.
0: Por eso no va a dar el monto completo.
2: Ellos no lo creen tampoco, pero en fin, ¿quién va a entregar entonces los 1.500 para los dos?
0: La agencia municipal con la Teresa Gobernación, estimado. Nada, nos han cortado y nosotros estamos tratando de cumplir.
1: Pero eso es una total irresponsabilidad de ofrecer un premio que al final no les van a dar lo que están ofreciendo.
0: Pero no está bien, pero no dice a un
1: tremendo lío.
0: Por eso mismo. Eso es lo que está oficiando, eso es lo que está oficiando la Paco. ¿Cuánto cuesta? No, pero en todo podemos llegar al
1: habría que ver cómo podemos entrevistar a la gente de la Bacus, a ver. A la gente, a ver si nos conseguimos el teléfono de la Bacus. En realidad no vaya a ser que están dando toda la plata y no van a dar el premio.
0: Aquí se toca puerta, acá se demuestra capacidad de gestión.
2: ¿Cómo que ha hecho gestiones para...?
0: Obviamente, mi estimado.
2: Como digo, no tengo ni idea de los auspiciadores entonces.
0: Obviamente, mira. Un ejemplo con mi hijo. Yo te mando al colegio, le prometo algo para Navidad, le voy a comprar algo. Y si no me trae la nota buena,
1: no, pues, no, está mal, está mal. Está muy mal el señor Salinas, ¿ah? Totalmente equivocado. Muy mal el señor Salinas. Tú no puedes ofrecer un premio y no vas a cumplir después.
2: Sí, no está bueno. Bien, o sea, está haciendo una comparación que no alcanza.
1: Perfecto, Fabio.
0: Como le digo, nosotros, sí, gracias.
2: Ahí está Juan Carlos, bien, acá está la gente escuchando a la señora Salida. Contigo en el estudio.
1: Gracias, Fabio, no les van a dar el total irresponsabilidad de la organización, total irresponsable. Esto ya va a empañar el tema de la organización de la fiesta y seguro que va a haber problemas. Seguro que va a haber problemas el día sábado. Seguro que va a haber problemas el día sábado. Totalmente seguro. Esto no va a terminar nada bien. Lo que mal empieza, mal termina. Lo que mal empieza, mal termina. No va a terminar bien, porque la gente no se va a quedar tranquila. La gente de Santo Tomás, yo conozco a la gente de Santo Tomás, conozco cómo son la gente de Santo Tomás. Cuando le falla, se afiste ya. Cuando le falla, se afiste ya. Y esto no va a terminar bien ahí en Santo Tomás. Han ofrecido una cosa y no les van a cumplir, ¿vea? Y esto se van a recordar el día sábado. Van a recordar el día sábado. Claro, va a traer cola, va a cargar problemas. Son las 7 de la mañana con 40 minutos. O sea, el que sí está contento y lo que compromete cumplir es el Pelachito Magvela. El Pelachito Magvela, que está liderando en todas las encuestas en el distrito de Belén. En el distrito de Belén. Y él es de Somo Perú, el corazón de Somo Perú. ¿Cómo estás, Max? ¿Qué tal? Buenos días, Max.
3: ¿Qué tal, Juan Carlos Martín? Buenos días, agradecido por la apertura y así como también aprovecho la oportunidad para saludarles a todos su radioescucha y en especial a mis vecinos beleninos.
1: Bueno, tienes un respaldo tremendo, Max, ¿verdad? Tienes un tremendo respaldo de la gente de Belén y tienes un compromiso como joven con la juventud también de Belén. Dentro de tu propuesta hay un trabajo principal con este sector de la población, Max.
3: Así es, Juan Carlos Martín. Anteriormente ya habíamos hablado acerca de la gran propuesta de ese cimentamiento sobre marcar la ruta de desarrollo en mi querido Belén, y te había hablado que estamos trabajando en función a cuatro políticas. Las primeras dos políticas que son de servicios públicos municipales, que debemos garantizar el buen manejo de los residuos sólidos, recolectando, llegar a esa cobertura del 100% para la recolección de la casa de nuestros vecinos, ya sea a través de las compactadoras, ya sea a través de las furgonetas, y usando toda una estrategia para poder brindar un buen servicio. Y así como también la segunda política, que es la política de la seguridad ciudadana, es también donde vamos a garantizarle un buen servicio, que no solamente basta con tener mayor número

0: de serenazgos, sino también hay que brindarles capacitación, hay que fortalecer esas capacidades, como también brindar la tecnología adecuada y así como también algo muy importante, trabajar con los vecinos. Se tiene que reactivar los comités de seguridad vecinal. Y así como también otra gran propuesta es que dentro de esta política vamos a implementar el canal de inteligencia vecinal. Porque los vecinos son los que nos van a brindar esa información de primera fuente. Y así mismo vamos a articular con las autoridades del orden y también con las autoridades judiciales para que respectivamente ellos puedan hacer su labor.
1: En cada zona, en cada asentamiento habrá vecinos que hagan el trabajo de inteligencia sobre los actos delictivos.
0: Y siempre salvaguardando su integridad física a través del anonimato. Es por eso que le vamos a dar una connotación jurídica, vamos a buscar, vamos a generar ese dispositivo legal que nos va a permitir garantizar el anonimato y la tranquilidad y sobre todo para resguardar a nuestras familias.
1: Habrá una línea telepónica seguro
0: también
1: para poder llamar a ese número.
0: Y también el contacto directo con los vecinos, ¿no? Y así como también vamos a implementar los puestos de intervención rápida de manera estratégica. Siempre focalizando los lugares de mayor incidencia y problemas delictivos que suceden en el distrito, ¿no? Eso es como parte de las dos primeras políticas y las dos políticas restantes que son de mi autoría. Es la política con sentido humano, es donde ahí están las escuelas de capacitación de emprendimiento, capacitación técnica y así como también las escuelas culturales y deportivas sobre todo, ¿no? Y estas cuatro políticas se interrelacionan con
1: el tema de cultural y deporte, ¿en qué específicamente te estás comprometiendo?
0: En cuanto a la cultura, nuevamente vamos a implementar las escuelas donde los jóvenes van a tener aperturas, escuelas de baile, escuela de canto, escuelas para que ellos puedan demostrar ese talento. Porque hoy en día tú te vas a las plazas de Belén, no ves jóvenes que están danzando. Sí, hoy en día ves talento en todos los asentamientos humanos del canto, hasta ves artistas, ¿no? En cuanto a la cultura, en cuanto a la artesanía. Entonces, ese tipo de cosas hoy en día, Juan Carlos Martín, mucho se ha descuidado en el distrito, ¿no? Y ahora con la otra escuela deportiva, ya no ves las escuelas deportivas, porque para empezar, tenemos una brecha enorme de infraestructura deportiva. Esas canchas están en mal estado.
1: No hay espacio deportivo en Belén.
0: Y solamente ponerte un ejemplo, la cancha de la 9 de octubre. Una cancha que tiene gras, pero está en totalmente que no tiene las condiciones para poder jugar y así como también que no tiene techo. Entonces, eso también es parte de la política con sentido humano que se interrelaciona con la cuarta política, que es la política de prioridad real. En esta cuarta política, porque ya te hablé de las primeras tres políticas, en esta cuarta política, obviamente, se interrelaciona con las demás. ¿Por qué? Porque vamos a trabajar en tres frentes, de manera inmediata, a mediano y a largo plazo. Porque hay situaciones o hay dificultades que pasan nuestros vecinos de Belén, de los diferentes sectores, donde se necesita la intervención rápida de su autoridad local. ¿Por qué? Porque tenemos que mejorar la vía, tenemos que mejorar la calle, tenemos que mejorar también, hacer un proyecto de inversión pública que es una proyección a mediano plazo y como también a largo plazo, hoy que estamos enrumbando este gran proyecto de la gran avenida La Amistad, porque me he sentado con los líderes de la provincia, la región, y hemos unificado ideas. Inclusive también San Juan Bautista también comparte el mismo ideal.
1: Porque y la une, misma visión. Me parece que a los así dos es. Distritos.
0: Correcto, este proyecto, es una gran vía.
1: A ver, que va ¿cuál a es la ruta
0: ahora, te comento,
1: de la amistad, del proyecto de la amistad?
0: Claro, que inicia en la Cornejo, Portugal, con San Francisco, y esto va a salir frente al Olímpico, en el asentamiento humano Charles Ceballos, ¿no? Esto ya no es un proyecto de ahora, Juan Carlos Martín, es un proyecto de hace muchísimo tiempo, que lo han hablado muchas autoridades que han pasado, tanto regionales, tanto provinciales, y bueno, esto hay que materializarlo, hay que impulsar, porque está en idea, tengo entendido que a cierta medida se ha trabajado el perfil, pero quedó ahí, entonces tenemos que impulsarlo desde la posición de Somos Perú, en Belén, y también con los líderes.
1: ¿Cuánto de presupuesto se necesita ahí?
0: Mira, aproximadamente Para elaborar el perfil se necesita

0: Necesito un promedio de 30 millones.
1: Ya.
0: Con todo el expediente.
1: Para la elaboración.
0: La elaboración, con todo el expediente, cerca de 70. Y la ejecución posiblemente puede bordear entre los 400 y 600 millones. Eso es una gran, una obra de gran envergadura. Y te lo hablo porque con conocimiento de causa, ¿no? Porque yo siempre digo que hay que querer ser alcalde, no solamente basta con la palabra o con la boca y decirlo, sino que hay que conocer, Juan
1: Carlos. ¿Y esto en qué tiempo empezarías este proyecto, Max?
0: Mira, ve, yo siempre le digo al vecino.
1: Porque tú me dices que ya prácticamente el proyecto está ahí.
0: Les comento, yo siempre le digo al vecino que el primer año de gestión y de toda gestión que inicia es clave. Ahí es donde se tiene que programar para poder trabajar los cuatro años y de esa manera encontrar esa ruta de desarrollo. Por eso definí mis cuatro políticas, esas cuatro políticas que van a ser cuatro herramientas de gestión que nos van a permitir dar ese inicio a esa gran ruta de desarrollo que necesita mi querido Belén. ¿Por qué? Porque si yo salgo con una listita de propuestas, eso es demagogia. Eso sería mentirle a mis vecinos, por eso salí solamente con cuatro propuestas bien estructuradas que nos va a permitir trabajar de manera ordenada, concertada, y así como también que vamos a trabajar sobre la marcha de implementar las mesas técnicas de trabajo y que estas van a servir para concertar y para poder planificar el gran trabajo que se tiene que hacer en mi querido Belén. Ahora, en cuanto a la priorización, ¿de qué se trata esto? Básicamente es de que en Belén hay muchísimos problemas, Juan Carlos.
1: Claro, muchas necesidades.
0: Muchas dificultades también que pasan a los hermanos.
1: También,
0: entonces, pero como le digo, vamos a empezar de manera inmediata porque no vamos a perder la esencia del trabajo vecinal, no vamos a perder la esencia de las mingas. Tienen que seguir trabajando, pero esta vez de manera programada, de manera planificada, donde el vecino, donde nuestro dirigente ya saben de que en tal mes le va a tocar el trabajo, de que en tal mes va a estar su gestión, de que en tal mes va a estar su autoridad trabajando con ellos. Ahora, a mediano plazo, que ahí estamos estructurando los programas, íconos, emblemas que estamos lanzando de manera unitaria a través de un convenio tripartito, y el lunes hicimos un gran lanzamiento del programa regional de titulación integral, que este programa inicia en la autoridad local, inicia en este caso en Belén. ¿Y cómo se inicia? Pues van a decir, pues el distrito de Belén no titula. Sí, entiendo que no titula, porque los que tienen la competencia para realizar la titulación es la provincial de Maynas,
1: claro,
0: y COFOP. Pero sin embargo, tiene un punto de inicio, y este inicio son en las municipalidades distritales, que se inicia primero con el reconocimiento de los asentamientos zona, ¿no? humanos.
1: O sea, las municipalidades distritales tienen la facultad de hacer los trámites, ¿no?
0: Claro.
1: De implementar.
0: Pero ¿sabes qué es lo que pasa, ¿no? Juan Carlos Martín?
1: De que
0: a nuestros hermanos dirigentes, a nuestros líderes dirigenciales, al vecino que está haciendo su gestión, le abandonan, no le hacen ese acompañamiento, ya no han estructurado a través de un dispositivo legal, ellos no se han interiorizado cuán importante es darle la seguridad jurídica al vecino. Ahora, pero cuando hablamos de manera integral, porque lo hablamos con los demás líderes de la organización, no solamente es el saneamiento legal, y también es el saneamiento físico para dar condiciones. Hoy en día se están ejecutando proyectos de levantamiento de rasante, proyectos de mejoramiento de vía. Y esto se da porque de una u otra forma lo que se busca es la pronta solución a la accesibilidad. Porque es uno de los requisitos que te piden para poder formalizar, para poder titular el predio. Entonces, pero vamos a volver a la competencia y al compromiso real.
1: ¿Cuántas familias dicen que se van a beneficiar en tu gestión?
0: Aproximadamente dentro del casco urbano, el 28% es zona inundable, o sea, zona que el Estado te dice que no vas a poder titular porque es de alto riesgo inminente, ¿ya? Pero se han buscado los dispositivos legales y hoy por hoy ya se ha visto, ya hay resultados, ¿no? En el caso de la gestión en la cual estaba mi candidato regional, que ya dejó de ser alcalde, él ha podido titular Ciudad Jardín. Y el vecino de Ciudad Jardín sabe que lo hizo. Entonces ya tenemos esa muestra. Para muestra un botón y hay la capacidad y el conocimiento. Por eso lanzamos este gran programa de titulación. Ahora, en Belén se estima aproximadamente que existen cerca de 7000 predios que están en esta zona. Quizás van a ser un poco más, Ya, pero, ¿qué es lo que pasa? Desde la posición donde hoy Max Vela se encuentra, vamos a iniciar primero con el reconocimiento. Luego, el compromiso es emitir los certificados de constancia de posesión o constancia o certificado de posesión. Y esto vamos a ver también el medio legal para poder generar costos sociales, porque quienes viven ahí son nuestras familias más humildes, y a la hora de poder ellos ejecutar ese pago correspondiente, que ya está un cuadro tarifario, porque eso está ya legalmente establecido. Sí. Entonces vamos a buscar el mecanismo legal para que sean costos sociales y puedan acceder ellos. Y o si no, también se está viendo la forma de ponerlo dentro de los futuros convenios para que esto puedan garantizar y desarrollarse todo el proceso de titulación sin ningún problema. En tercer orden, la municipalidad tiene que mantener actualizado la catastro, y esto nos va a permitir a tener definido las calles, los lotes, los espacios públicos. Y en cuarto, algo muy importante, que es que se van a brindar toda la documentación y el acompañamiento a nuestros vecinos y a nuestras familias beleninas.
1: Perfecto, eso es bueno. Mira, te van a hacer todo el trámite, te van a acompañar para que a la municipalidad inmediatamente.
0: Eso solamente es uno de los programas. El segundo programa es Agua para Todos, Juan Carlos Martín, de que no vamos a poder llevar el agua de Seda Loreto, porque existe, si hoy en día con la capacidad que tiene Seda Loreto se sufre.
1: Un petar en Belén sería bueno.
0: Lo que pasa es de que sería mentirle al vecino que vamos a ofrecer agua potable. Lo que hoy vengo a decirle a mi vecino es una pronta solución, una solución lo más rápido posible, que es a través del agua del subsuelo. Pero esta pozos agua, artesiano. Así es, pero esta agua va a ser apta pozos para consumo humano, no es agua potable.
1: Artesiano. ¿Y qué pasa cuando hay algunas zonas donde el agua no es apto para el consumo?
0: Técnicamente, ¿no? Juan Carlos Martín, el agua apta para el consumo humano está mayor a los 50 metros.
1: Sí, pues,
0: y estas a su vez van a ser captadas y van a ser llevadas a una planta de tratamiento portátil y posteriormente para su distribución. Perfecto. Entonces, este es un programa muy importante que lo vamos a hacer en línea como Somos Perú.
1: Perfecto, Max. Gracias por estar aquí en la radio.
0: Y permítame, Juan Carlos Martín, también invitarles a todos mis vecinos beleninos que este domingo 27 de septiembre, ¿no? vamos a estar ya realizando el gran cierre de campaña.
1: Domingo 27 del Pelachito, ¿será Max dónde? Vela,
0: ¿dónde? En la calle Yurimaguas con Cornejo, Portugal. Así que vamos a estar ahí a partir de las 5 de la tarde. Invitamos a todos nuestros vecinos y vamos a estar acompañados de los grupos de acá, de nuestra localidad, porque yo soy enemigo, Juan Carlos Martínez, no, está trayendo cosas de afuera, porque nosotros tenemos acá lo nuestro, ¿no?
1: Y estaremos puestos.
0: No, y eso es para demostrar al vecino de que Max Vela tiene las manos limpias, ¿no?
1: Perfecto.
0: No tengo comprometido en absolutamente nada, porque vamos
1: a entrar a trabajar. Será el domingo 27 a partir de las
0: 5 de la tarde, y ahí estaremos con los Wembler de Quito.
1: Ah, mira, los Wembler, los fabulosos Wembler de Quito. Este será el día domingo, ¿no?
0: Así es.
1: El día domingo 27, ahí en la calle Cornejo, Portugal, con la calle Yurimaguas, el gran cierre de campaña de Somos Perú en el distrito de Belén, con el Pelachito Max Vela. Gracias más por estar aquí en la radio.
0: Muchas gracias, Juan Carlos.
1: Gracias. Voy a la pausa. Son las 7 de la mañana con 56 minutos, médico del Hospital Regional. Atención, vamos con Choejaba. Vamos hasta el Hospital Regional de Loreto. Médicos del Hospital Regional lanzan la campaña de la lucha contra el cáncer y están invitando a la población a realizarse el despistaje, donde también harán una serie de actividades. Vamos, Choejaba, adelante usted con la información. La escuchamos.
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3: Juan Carlos, gracias por el pase correspondiente. Efectivamente, estamos ubicados aquí en el Hospital Regional de Loreto. Juan Carlos, una información buena para la población loretana. Los médicos del Hospital Regional de Loreto están invitando a toda la población, Juan Carlos, a realizarse el despistaje de cáncer. Estamos exactamente en el área de oncología y aquí las licenciadas en enfermería están recibiendo a toda la población, porque esta semana, Juan Carlos, empieza la semana de la lucha contra el cáncer. Vamos a comenzar rápidamente por acá con la licenciada Inés del Castillo para que nos pueda explicar un poco más sobre esta importante actividad, porque justamente están celebrando la semana nacional de la lucha contra el cáncer el día de hoy. Licenciada, buenos días, estamos en vivo para Radio Loreto. Bueno, están ya empezando ustedes a invitar a la población también para que participen en este importante actividad.
4: Buenos días. Sí, buenos días. Loreto en la ya, esta tercera semana del mes de octubre es una

0: conmemoración que nosotros realizamos en cuanto a las medidas preventivas, porque nosotros realizamos siempre las medidas preventivas, sino promocionar a nuestra población en general que el cáncer nos está ganando la batalla. ¿Ya? Muchas de las personas no acuden a hacerse un chequeo preventivo, porque es a través de una mamografía, a través de un examen de Papanicolaou, que está disponible en todos los puestos y centros de salud que se pueda realizar.
1: ¿A partir de qué edad la población puede venir a hacerse un detectaje de cáncer, licenciada?
0: El cáncer de mama para mujeres a partir de 40 años. Igual en el cáncer de cuello uterino también mujeres y varones a partir de 40 años, ¿no? Tenemos en varones también, vamos a hacer el descarte de próstata, y ya en estos momentos también estamos realizando ya estamos en una campaña de prevención de cáncer de colon, en el cual las personas pueden acercarse al hospital, al laboratorio, venir al centro de salud para recoger sus envases para que se puedan hacer descarte de cáncer de colon a través de la prueba de TV, ¿no? Que es tratar de ubicar sangre oculta en las heces.
1: Parece que hay una actividad deportiva también que van a hacer en esta semana que van a estar celebrando de la actividad.
0: Sí, tenemos una actividad en la cual queremos promocionar los estilos de vida saludables, cuáles son, a través de la actividad física, ¿no? Entonces vamos a hacer va a ser el sábado 18, que vamos a iniciar en el Puente Nanay, y la llegada va a ser acá a nuestro centro. Todas las personas, ya tenemos más de 50 personas inscritas y ya se les dieron una. ¿Qué va a ser el sábado 18? Que vamos a iniciar en el Puente Nanay y la llegada va a ser acá a nuestro centro. Todas las personas, ya tenemos más de 50 personas inscritas y ya se les
1: ¿A partir de qué hora la atención acá en el área de oncología del hospital regional para la población en general?
0: Ya, la inscripción a partir de las 7 de la mañana hasta las 2, 3 de la tarde, porque acá también tenemos personas que pueden recepcionar a las personas que quieran inscribirse a esta noble causa.
1: Muchas gracias. Ahí está, Juan Carlos, entonces la invitación para la población en general, que deseen realizarse el despistaje de cáncer de próstata, de mama, también para las mujeres. La atención es todos los días, de lunes a viernes, desde las 7 de la mañana, Juan Carlos. Están empezando esta jornada intensa para que la población pueda venir también, y justamente también están habilitando el despistaje para cáncer de próstata, para el cáncer de colon, Juan Carlos, ¿no? Aquí en el área de oncología.
2: Esta es una gran oportunidad, Joe Jabá, que vayan las personas a hacer su despiste de cáncer, ¿no? De repente por ahí sienten dolores en el pecho, algunos síntomas, de repente aprovechen esta gran oportunidad. No queda otra. Yo creo que la salud es lo más importante en las personas. Yo creo que la salud es lo más importante. Creo que se tiene que aprovechar esta oportunidad, y la comunidad acá en Iquitos tienen que irse al hospital regional. ¿En qué ambiente del hospital regional es Joe Jabá?
1: Estamos en el área de oncología, Juan Carlos, frente al colegio Nuestra Señora de la Salud, para hacer los contactos entre la calle Huáscar y la 28 de julio, Juan Carlos. Y lo más importante, completamente gratis, Juan Carlos, ¿ah? Así que algunos hombres tienen vergüenza de que se hagan su despistaje de cáncer de próstata. Pueden venir acá con total discreción y confianza.
2: Cáncer de próstata también están haciendo el descarte, ¿no?
1: Sí, Juan Carlos, para los varones, sobre todo, nos comenta acá la licenciada, algunos tienen un poco de recelo, vergüenza.
2: Yo no sé por qué tienen recelo, ¿eh? Usted ya se animó entonces, se ha hecho Jabá, ¿no?
1: Todavía no, Juan Carlos, a partir de los 40 años, comentan acá los médicos que pueden hacerse el despistaje.
2: Genaro Alvarado está preguntando acá, ¿hasta qué hora tienen? Porque quería sacarse su examen de próstata, o en todo caso cáncer de próstata, para descartar, ¿ah? Quiere saber si es que puede ir, no sé, pero él quiere ir todos los días. Yo no sé por qué quiere ir todos los días, pero ¿qué horarios atiende Joe Jabá?
1: Desde las 7 de la mañana hasta las 7 de la noche, Juan Carlos. ¿No? Pueden venir saliendo de trabajar los caballeros, los escuchan en la radio, no hay ningún problema.
2: ¿A partir de qué edad puede irse?
1: Desde los 40 para arriba, Juan Carlos, 40 para arriba, tanto para hombres como para mujeres, compañeros.
2: Ya, perfecto, gracias Joe Jabá, gracias por la nota.
1: Adelante estudio, Juan Carlos.
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las 8 de la mañana con 5 minutos. Hoy jueves es la gran promoción también. 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Boris Morey, nos vamos. 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Vamos a celebrar el gran cierre de campaña. Claro, Alcides Vela. El gran cierre de campaña será en Santo Tomás con la gente de Alianza para el Progreso. Y estas son las canciones que vamos a escuchar. Con esta música vamos a bailar. Con esta música vamos a celebrar el cierre de campaña del gran Alcides Vela. 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En Santo Tomás celebramos el aniversario y celebramos el gran cierre de campaña de Alcides Vela con sonido 2000 de Tarapoto. Llega Iquitos la maquinaria musical.

otro más para celebrar el gran cierre de campaña. Ya casi todos los candidatos están celebrando su cierre de campaña, ¿no? El cierre de campaña de Olmes Escalante será el sábado 26 también.

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Gran cierre de campaña de Olmes Escalante en la Plaza 28 de Julio desde las 4 de la tarde, este sábado 26. Claro, habrá show de payasos. Bye.

0: A propósito de la CARE Fuerza Popular, a esta hora de la mañana ya está con nosotros el gran Boris Borey. Alegre está Boris Borey, contento está Boris Borey, contento está Boris Borey. Y ese cariño que va recibiendo ha estado en Indiana, mira, con la gente del pueblo, con la gente de los caseríos, con la gente de las comunidades. Boris, ¿qué tal? ¿Cómo está? Buenos días, Boris.
1: Juan Carlos Martín, un saludo a todos tus oyentes.

0: desde Radio Loreto, ya en el sur final. Gracias por esta invitación, porque realmente Radio Loreto, y estuve atrás, estuve recorriendo tus instalaciones y me hace recordar a mi niñez, cuando yo venía acá, y en mi época también cuando fui cliente de Grupo Caliente,
1: claro. Recordar. Cuando lo hacías demorar al peluche, lo hacías esperar.
0: Un saludo a Llano Rojas y a todos los locutores, a Edison. Y a cada uno de ustedes. Y ahora como candidato.
1: Claro, qué bien, qué bien. Antes un empresario, tremendo empresario musical, dueño casi de la Orquesta Caliente. Un poco más dueño de la Orquesta Caliente. Claro.
0: Yo vine como candidato. Y estoy aquí.
1: Pero tú estás haciendo mención. Claro, a tu recuerdo como empresario musical, ¿no? Claro, y acá en la radio te ponían los temas de Caliente. ¿Estará Caliente en tu cierre de campaña?
0: Claro, el modelo.
1: Claro, pues prácticamente el dueño, juntos con Rubén Sara. Bueno, Boris, cuéntanos, a ver, en los compromisos, Mayna te espera, Mayna te escucha, la gente, los jóvenes te escuchan, Boris.
0: Gracias. La seguridad ciudadana es un tema que frustra, que asusta y preocupa. Por eso, en los 30 primeros días presentaremos nuestro plan de mapeo de delito con la finalidad de tener una herramienta de gestión que nos permita intervenir al delincuente o que nos permita intervenir y disminuir las brechas de seguridad ciudadana. El segundo punto de seguridad ciudadana, vamos a reestructurar la gerencia de seguridad ciudadana. Vamos a hacer que los serenazgos puedan estar capacitados y preparados y aptos para poder intervenir. El tercer punto, vamos a hacer la evaluación de las cámaras, vigilancias que no sirven. ¿De qué sirve tener cámaras? Nosotros vamos a actuar inmediatamente, acción rápida para que la población se sienta resguardada por parte de su serenazgo. Un serenazgo preparado es un serenazgo que la población va a darse cuenta. Porque sin seguridad ciudadana no podemos tener turistas. Nosotros estamos convencidos que el orden, limpieza y seguridad será prioridad en nuestra gestión. Soy Boris Morey y me he preparado para realizarlo. Este 4 de octubre no se olviden de marcar la CAE de Fuerza Popular y estarás llevando un docente administrador que planifica, organiza, dirige y controla, mi querido Juan Carlos Martín.
1: Perfecto, qué bien, qué bien. Además tienes mucha experiencia y conocimiento de gestión pública también, ¿no? Boris Morey, hay un compromiso que estás asumiendo y sobre todo también tú has trabajado en la municipalidad, has sido funcionarios y sería bueno también asumir un compromiso para mejorar los servicios en los mercados, para que la gente tenga orden, seguridad, limpieza en los mercados.
0: En los 8 mercados que tienen,
1: claro, empezando por los fuertes
0: productores, vamos a hacer que su pontón sirva.
1: Ya.
0: No sirve. No lo utilizan, o sea, la inauguración sí sirve, pero Marina, hay un tema ahí en
1: con Capitanía de Guerra, que es la autorización.
0: Es cuestión de meter presión y que nos den y cumplir, ¿no? Levantar las observaciones. Mercado de producto, el mercado modelo, usar el tercer piso que no lo utilizamos con estrategia, ¿no?
1: Sí, mejorar también bastante el mercado modelo porque ni sus servicios funcionan todos.
0: Estuve ahí en el
1: servicio
0: básico, no hay agua potable. La señora Camilita.
1: La señora Camilita que hoy está vendiendo en el segundo piso.
0: Tercer piso
1: es.
0: No te vayas, ¿ves?
1: No, escúchame.
0: Hasta ahora no ha venido, escúchame.
1: Oye, yo soy cliente de. Sí. Yo soy cliente de.
0: Cada
1: de
0: vez Camilita. Que voy a tomar, me claro. Pregunta por ti.
1: Claro, yo voy siempre. No, me confunde tanto esto porque. Bajo hay un sótano.
0: Claro, ¿no? Sótano. Que es el primero.
1: Claro. Sí, y es más, yo voy siempre en las noches a tomar mi ponche en el mercado de productores.
0: Es bueno.
1: Me voy siempre a tomar mi ponche. Y la semana pasada me fui con unos amigos, llevé ahí al puesto de venta a la señora Camilita, que te vende riquísimo caldo. Hay que mejorar, hay que darle facilidades a los consumidores y a los propios vendedores también. Pues, ¿no?
0: Porque mucha gente no conoce, mucha gente no quiere ir. Vamos a hacer marketing para que la población pueda ir a tomar su ponche, a tomar su sopa, porque ellos dicen, por la cliente la ha bajado. Bueno,
1: claro.
0: Yo trabajo en IPAE, soy administrador de empresa y sé cómo hacerlo. Que el mercado de productores, el mercado modelo, el mercado de Sea Loreto, el mercado que está en la Trujillo, el mercado de la Norteñita, Richard Castro, puedan tener mayor dinamismo económico, mayor ventas, y al tener mayor ventas que su caja miner, cualquier caja metropolitana o el banco, le pueda acceder a crédito y estar prestando al gota a gota. Va a haber créditos a los micro comerciantes de los mercados. Boris, ¿sabes cómo hacerlo? Soy administrador de empresas, porque muchos no tienen su RUS. ¿Qué es el registro único simplificado? Que 10, 20 soles con su yape, en 3 meses va a tener credibilidad crediticia y los bancos le van a acceder a crédito y su municipalidad les va a avalar. Todos los vendedores van a ser respaldados por su municipalidad provincial de Maynas a través de la

0: Gerencia de Promoción Económica y la Subgerencia de Empleabilidad.
1: A ver, Boris, ¿qué te con los jóvenes, con el deporte? No te olvides del deporte, que no, es algo bueno.
0: Claro que
1: también,
0: no. El deporte será fundamental. Las escuelas,
1: a ver, ¿cuál
0: municipales
1: es el compromiso con el deporte en la provincia de Maynas?
0: Identificar a través de las escuelas deportivas municipales las diferentes disciplinas que tenemos y poder desarrollar su competitividad, no solamente en Iquitos, en las competencias a nivel nacional, regional, y tener un semillero que compita en las Olimpiadas. ¿No te imaginas tener,
1: por decir,
0: en
1: talentos,
0: las Olimpiadas de karate, en las Olimpiadas de judo o en las Olimpiadas de básquetbol, un representante de la Amazonía, que es de Loreto, que es de Iquitos? Hemos tenido un representante de ajedrez del Colegio San Martín, del Colegio César Vallejo, hemos tenido balonmano. Tenemos, pero es importante que su alcalde les dé las facilidades para que puedan desarrollar deporte de alta competencia. Y como muchos desarrollamos, no en Iquitos. Cuando quieren competir, tienen que hacer parrilladas, tienen que hacer pidiendo, tocando la puerta, como quieren. Y cuando ya ganan las medallas, ahí sí se toman la foto. Yo no voy a permitir eso. Yo quiero que las escuelas municipales deportivas sean una realidad en los diferentes distritos de la provincia de Maynas. Si en Indiana hay un deportista calificado y el profesor, ¿quiénes son los que descubren talento? El profesor de educación física o los técnicos. Por decir, tú tienes un equipo de fútbol, ¿cómo detectas a un semillero? A uno que mueve el balón, a uno, ¿cómo le detectas? ¿Quién lo detecta?
1: Claro. Tienes que ir a los asentamientos humanos, ahí son ¿cómo se llama este término que usan? Los buscatalentos o cazatalentos.
0: Reunirnos, ¿no?, con ellos, estar y decir ahí, que su municipalidad, claro, provincial.
1: Y darle las facilidades, la oportunidad y
0: buscar presupuesto para que ellos se sientan contentos. Porque muchas veces el tema económico es lo que molesta. Pero yo voy a tener el Fondo Común, se va a incrementar el próximo año.
1: Sería bueno que se incremente también para el deporte, ¿no?
0: Y eso va a ser fundamental.
1: Pero el deportista también tiene que ir de la mano con la salud aquí, ¿no? No le vayas a mandar a correr nada más, pero
0: sin desayunar,
1: un nutricionista
0: anémico, ¿cómo?
1: Claro, todo, tiene que sacar un examen. No vaya a ser que en plena cancha, imagínate cuántos deportistas han fallecido. Mira, peor uno que está gordito, no porque estamos gorditos, estamos sanos. No, ah, mira, pero... mi amigo Genaro Alvarado, ese es cuando llegan al poder. Mira, ve, cuántos años en el poder.
0: La salud será una realidad.
1: Sí, tiene que
0: disminuir las brechas en algunos sectores. ¿Cuántos diabéticos hay? Segundo lugar VIH, SIDA, tercero. Segundo lugar en lo que es de nutrición crónica infantil, porque no como su sangrecita. Pero por eso, Maynas Salud vuelve con Boris Morey y sobre todo la Premuni, la Premunicipalidad y las becas integrales que vamos a tenerlo con el gobierno regional y con el gobierno central. Juan Carlos, muchas gracias por este.
1: Yo te agradezco por estar aquí en la radio, Boris. Vas a estar, ¿cuándo es el cierre de campaña, Boris?
0: Hoy día estoy viajando a Indiana. Hoy día cerramos en Indiana.
1: En Indiana.
0: Mañana
1: ya
0: cerramos en Mazán.
1: Atención a la gente de Indiana. En los próximos momentos Boris estará ya en la zona de Indiana. Dígame.
0: Mañana en Mazán.
1: Mazán.
0: El sábado en Iquitos y el martes en San Juan. Marquemos.
1: El sábado vas a estar en el cierre de campaña de Olmes Escalante.
0: Es de la provincia, es de la región, porque somos una familia. Es de Olmes, pero todos los distritos estamos sumándonos para este gran cierre de campaña en la Plaza Histórica, 28 de julio.
1: Perfecto, Boris. Gracias por estar aquí en la radio.
0: Marquémosla acá, Juan Carlos, este 4 de octubre. Muchas gracias.
1: Te puedo hacer el ping-pong. No te vayas ahí molesto, porque hace un momento Max Vera ha estado con nosotros, ¿no? Pero no me hiciste el ping-pong, me dijo. No me hiciste el ping-pong. Te puedo hacer el ping-pong.
0: Ping-pong.
1: ¿Ah?
0: Vamos,
1: claro.
0: Ping-pong.
1: Vamos, rapidito, arrancamos, a ver. ¿Ah? Rapidito. Ping-pong. A ver, vamos con Boris Morey. ¿Ah? Empezamos con el ping-pong. ¿Ah? A ver, Joel Parimango.
0: Médico.
1: Ya. Roger Groner.
0: Artista.
1: Artista. Ya. A ver, Fernando Meléndez.
0: Técnico.
1: Jorge Mera.
0: Profesor.
1: René Chávez.
0: Médico.
1: Sergio Donaire.
0: Agrónomo.
1: Gracias, Boris, por estar aquí en la radio. Gracias por estar con nosotros. Voy a la pausa comercial y converso con Zuli Zabaleta también. Zuli Zabaleta, venido ya. Y vamos a conversar un poco de política. Vamos a conversar un poco de política. Ella es licenciada en enfermería, claro, sobre el tema de salud y el tema de la política. Ya, Zuli Zabaleta está acá ya en los estudios también de Radio Loreto. Vamos a la pausa comercial y regreso.

0: información. Regreso con más noticias acá en Loreto en la Noticia. Ya, pausa y volvemos.
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0: Son las 8 de la mañana con 22 minutos. Vamos ahí con Choejabá, que está con información. Ya vamos inmediatamente con Choejabá. Choejabá se encuentra a esta hora de la mañana. Ve, vamos con la nota de Choejabá. ¿Dónde está la información de Choejabá? Pero me tienen que enviar ya la nota. ¿Cómo vos sabés? Acá está, ve. Vamos a ver. ¿Dónde está la nota de Choejabá? Y converso con su Zuli Zabaleta, que está acá en los estudios de Radio Loreto. Pero ya salimos con la nota. ¿Qué hago, Zulita? ¿Qué hago? Más me estreso, Zuli. Más me estreso, Luchito. Nos visita nuestro amigo Lucho Guayunga. El gran Lucho Guayunga, él es el curaca de Belén, ¿verdad? Luchito Guayunga, el curaca de Belén, él es el primer curaca, después ya le sigue Luchito Apajo, Lucho Apajo ahí de la, del restaurante Tres Tenedores. Vamos con Choejabá, más de 70 jóvenes y niños participarán en el torneo regional de Kung Fu que se está desarrollando en el Parque Zonal. Asimismo invita a la población a integrarse a este gran evento. Vamos, Choejabá, adelante con la información, le escuchamos, Choejabá.
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2: Juan Carlos, gracias compañero por el pase correspondiente. Efectivamente, estamos aquí viendo las medallas de oro, plata y bronce y las copas, Juan Carlos, que ha conseguido a nivel internacional, porque este domingo 27 a partir de las 10 de la mañana va a ser esta gran e importante actividad deportiva en el Parque Zonal. Maestro Walter Cahuaza, buenos días, bienvenido a Radio Loreto. Bueno, haga la invitación para que la población pueda asistir a este evento totalmente gratis, me dice. Buenos días.
3: Claro, gracias amigo, gracias Juan Carlos Martín. Por el pase correspondiente. El día domingo 27 de septiembre tendremos torneo de

0: a nivel regional, viene de Nauta, está viniendo de Nauta, se integra todo la, también los distritos de Iquitos para hacer esta competencia regional, ¿no? Y más 7 academias integrados, que va a ser el equipo correspondiente de 70 competidores entre niños, adolescentes y mayores. Invitación pues a la población es totalmente gratis, es gratis, no hay costo. Vaya, lleva a su niño, vaya con su familia. Es gratis, vaya con su familia a ver un evento deportivo, ¿no? Para que se relaje también, ¿no? Ver ese tipo de eventos que son milenarios, que difícil hay, no todos los días hay eso. Hay un día específico que va a ser el día 27, va a ser el torneo regional, ¿no? Y está invitado toda la población. En el polideportivo está invitado toda la población, el parque zonal.
1: Bueno, acá promovieron las medallas que han conseguido ustedes también en los torneos nacionales e internacionales, maestro.
0: Claro, por supuesto, el sudamericano pasado, ¿no? Que del 2025 en el sudamericano. Y también los trofeitos también agradecer, vamos a agradecer. Simplemente para agradecer, no, por ejemplo, la CPC Antea Ramírez, no, que nos ha donado unos trofeos, y al gerente de Amazon Gas también, que nos ha donado medallas, trofeos, los premios, y también a la municipalidad por el deportivo que nos cede para poder compartir con los niños y juventud, hacer deporte sanamente, no, en esta
1: 70 adolescentes, niños y adultos van a participar en este evento el día domingo, maestro.
0: 70 entre niños, adolescentes y la juventud y mayores, más que todo, pues, de la competencia.
1: Es importante, completamente gratis es lo que están enseñando ustedes.
0: Exactamente, ahí en el parque zonal puede ir solamente con su DNI y inscribirse a partir de los 7 años hasta los 19 años gratis, no hay costo. No, el Estado apoya a la población.
1: Ahí está Juan Carlos, entonces, completamente gratis. Los que deseen integrarse a esta academia de Kung Fu pueden hacerlo en el Parque Zonal el día domingo 27 a partir de las 10 de la mañana en este torneo regional de Kung Fu. Juan Carlos, contigo en el estudio, compañero.
2: Gracias, don Joe Javá. Gran posibilidad de hacer deporte, ¿eh? Son las 8 de la mañana. Atentos a la hora. A ver, atentos a la hora. Son las 8 de la mañana ya con 25 minutos. 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Son las 8 de la mañana con 8 de la mañana con 28 minutos está Zuly Zabaleta, licenciada en enfermería, conoce bastante el tema de gestión pública también y las necesidades que tenemos en el tema salud y su gran propuesta como política, la gran alternativa de Zuly Zabaleta en la región Loreto. Zuly, ¿cómo estás? ¿Qué tal? Buenos días.
3: ¿Cómo estás, mi estimado Juan Carlos? Muy buenos días. Un saludo muy cordial a todos nuestros hermanos loretanos de los diferentes lugares, provincias que tiene nuestro Loreto, un saludo fraterno, un saludo caluroso de parte de Zuly Zabaleta a todos.
2: Bien, Zuly, usted conoce bastante del tema de la salud, usted es licenciada en enfermería. ¿Qué es lo que tenemos que mejorar y cómo tenemos que mejorar la salud en Loreto, Zuly Zabaleta?
3: Bien, Juan Carlos, en primer lugar, bueno, muy apenada porque estamos siendo gobernados por un profesional en la salud, ¿no? Un médico. Sin embargo, seguimos nosotros estando pésimos en lo que es el tema de salud. Nosotros seguimos estando en los últimos lugares de desnutrición y anemia en nuestra región. Hemos tenido más de 60 niños que han fallecido por el tema de la tosferina. Sin embargo, manifiestan ser la mejor gestión y no lo es. La gente lo sabe, el pueblo lo sabe. Y Fernando, yo desde aquí, desde esta emisora, quiero agradecer a todo el pueblo loretano que viene respaldando a Fernando Meléndez, que viene respaldando
2: del equipo técnico de profesionales de la salud en este gran proyecto político.
3: Así es, Fernando,
2: de Alianza para el Progreso, ¿no? Que así tiene como es, líder Fernan. A Fernando Meléndez.
3: Exacto, así es, Juan Carlos. Nosotros, Zuly Zabaleta pertenece al equipo del comando de campaña también y al equipo de salud y estamos trabajando juntos y estoy caminando día a día con Fernando Meléndez, estoy caminando con el equipo, Juan Carlos, y he podido darme cuenta de cerca el cariño y el respaldo que tiene la ciudadanía Fernando Meléndez. Quiere que Fernando Meléndez vuelva porque tenemos nosotros detractores. Yo, sí, ojo, ojo Juan Carlos, que yo no estoy viniendo a la emisora a defender a Fernando Meléndez, ¿no? Porque Fernando Meléndez se basta solo para defenderse y sabe en qué momento lo tiene que hacer. Tiene las capacidades, las competencias y la inteligencia para defenderse solo y cuando lo tiene que hacer, porque tampoco vamos a estar respondiendo cosas, difamaciones, porque Fernando Meléndez ahorita se ha convertido en la piñata de la fiesta en donde todos se pusieron de acuerdo para atacarlo. ¿Y con qué lo atacan, Juan Carlos? Lo atacan solamente con dos temas que ya se hace como una especie de repetición porque no hay otro argumento. No hay otro argumento técnico que sustente sus agravios, que sustente su difamación, que hasta han tenido la osadía de meterse con la familia. Y esto en política es reprochable, Juan Carlos. Es lamentable que los opositores tengan que llegar a ese extremo con tal de tumbar a alguien que es su contendor. Sin embargo, Juan Carlos, me quito el sombrero por Fernando Meléndez porque pese a estar atacado diariamente por todos los medios y especialmente por las redes, él sigue en pie, él sigue caminando día a día con los pueblos que quieren que regrese. Nosotros tenemos una salud de verdad muy paupérrima en nuestra región. Nosotros, ¿cómo vamos a mejorar la desnutrición, la anemia en nuestra región cuando no tenemos saneamiento del agua, cuando no tenemos agua potable en los pueblos? Nosotros vivimos en una región que es una isla y estamos rodeados de agua y hasta inundaciones tenemos. Sin embargo, no es agua potable. Nuestros pueblos no tienen agua potable, Juan Carlos. Eso conlleva a que los niños se contaminen, se parasiten, se infecten y esto no permita que esos niños puedan tener una buena salud. También Juan Carlos, Fernando Meléndez tiene en su proyecto, en su plan de gobierno, hacer una inversión en la región, porque para nosotros salir del hoyo en donde estamos y esta gestión nos está dejando, tenemos que hacer una buena inversión. Y Fernando Meléndez va a hacer una inversión en salud, educación y la conectividad. La conectividad va a permitir que estos pueblos que están olvidados, Juan Carlos, puedan tener un acceso a un hospital de mayor complejidad, puedan tener mayor cobertura de atención, porque eso nos permite la

0: conectividad. Van a tener el agua, el saneamiento del agua, el desagüe, el manejo de las aguas de las aguas residuales, Juan Carlos, que también conlleva una contaminación de las aguas en los pueblos de Loreto. Esto son las propuestas de Fernando. Primero, invertir en nuestra región. Y esa inversión va a ser un producto para que los pueblos loretanos puedan generar más ingresos, porque esto permite también a la población, a la ciudadanía, generar sus propios ingresos. Van a poder sacar ya de su pueblo a la ciudad el negocio que tienen nuestros pueblos, porque nuestros pueblos viven del comercio en su mayoría, del comercio del pescado, del comercio de las frutas. Sin embargo, no casi pueden tener acceso en su mayoría porque no tenemos las carreteras. Con Fernando Meléndez tenemos los proyectos que se deben continuar, que lo dejó y que ninguna gestión lo ha continuado, como la carretera Yurimaguas Jeberillo, Yurimaguas Santa Cruz, el puente El Guayaga, continuar con la carretera Iquitos Nauta, Saramiriza, y poder llegar
1: la
0: nosotros
1: carretera a la carretera Bazán también.
0: Exacto,
1: ¿no? que
0: todas, compromiso también. Todos esos compromisos que tiene Fernando Meléndez, que los va a hacer en esta próxima gestión.
1: ¿Tú consideras, Zuli, consideras usted que los 4 años de gestión que ha tenido Fernando Meléndez no ha sido tiempo suficiente para poder haber hecho todo eso lo que hoy está ofreciendo?
0: No ha sido suficiente, Juan Carlos. Efectivamente, Fernando Meléndez tampoco es una pepita de oro para agradar a todo el mundo, y es un ser humano que ha cometido sus errores y los ha asumido. Claro. Como ser humano los ha asumido y se ha disculpado con la población. Sin embargo, ante todo este recorrido, Fernando Meléndez ha sido congresista, es un gestor con todas las competencias y capacidades, y tenemos la confianza plena en él de que en esta oportunidad que el pueblo le brinda, Fernando Meléndez va a sacar adelante a nuestra región. No solo por eso, sino porque tiene la experiencia.
1: Exacto. Efectivamente,
0: experiencia es un factor muy importante para Fernando Meléndez. ¿Por qué? Porque de su posición ya sabe qué cosas debe de hacer y qué cosas ya no.
1: Y además conoce bastante la región, conoce las necesidades, y con la experiencia que tiene también de poder conseguir apoyo en el tema de
0: gestar,
1: de gestionar también.
0: Fernando Meléndez es un gran gestor. Él ha sido gobierno antes de que existan los fideicomisos y el Cano era pobre. Sin embargo, se han hecho muchas obras, no solamente con la gestión, sino porque ha tocado puertas de los ministerios y ha sacado adelante a nuestro pueblo. Sin embargo, ahora tenemos ya el fideicomiso y tenemos un Cano más millonario que cualquier otra época en nuestra región. Sin embargo, ¿dónde están las obras? No existen. En eso nosotros tenemos la plena seguridad y confianza en Fernando Meléndez, que con su experiencia, porque ya lo hizo Juan Carlos, ya lo hizo Fernando. Entonces, con esa experiencia nosotros tenemos la plena seguridad. Es por eso que desde aquí, Juan Carlos, quiero agradecer nuevamente a la población, a las madres, porque camino con Fernando y me doy cuenta el cariño. ¿Por qué? Porque Fernando Meléndez tiene un alto espíritu solidario. Es un hombre muy, muy identificado y con una sensibilidad humana.
1: Y además un compromiso social que siempre también asumió él desde
0: siempre,
1: la gestión.
0: Siempre, ¿no? Siempre. Sin ser gestión, sin ser gobernador, sin ser congresista, él ha seguido manteniendo esa labor social, y no hay un rincón de la ciudad, del pueblo loretano, que no conozca a Fernando Meléndez, que no te diga: sí, gracias a Fernando pude traer a mi hijo al hospital, gracias a Fernando Meléndez mi hijo tiene su silla de ruedas. O sea, todo el mundo en la región conoce a Fernando Meléndez. Hasta sus detractores saben que Fernando Meléndez tiene un espíritu social muy grande, muy humano, y sin embargo lo atacan con lo contrario y lo atacan con tonterías que ni siquiera puede tener sustento. Decir delincuente, o sea, en las redes, que muelón, que cara de palo, que no tienen sustento. Juan Carlos, que da mucha pena que profesionales tengan ese tipo de expresiones en las redes sociales, y que utilizan las redes sociales para despotricar a una persona que sí ha hecho obras por nuestra región. Y ahí están las obras están visibles, no es un invento, no es una demagogia, está ahí las obras de Fernando, y estas obras van a volver, van a continuar, y va a ser mejor para nuestra región porque Fernando Meléndez tiene la experiencia.
1: Perfecto, Zuli Zabaleta, yo te agradezco. agradezco por estar aquí en la radio. Zuly Zabaleta, la licenciada en enfermería Zuly Zabaleta, es integrante del equipo de profesionales que acompañan en esta gran campaña política Fernando Meléndez con candidato al gobierno regional con la A de Alianza para el Progreso.
0: Este 4 de octubre invoco a la ciudadanía, a las familias de toda nuestra región, a un voto consciente, a marcar el voto por el símbolo de la experiencia que es Fernando Meléndez, y marquemos las 4A, que es el símbolo de Alianza para el Progreso, que representa a Fernando Meléndez, que representa la experiencia y obras y desarrollo y progreso para nuestra región.
1: Zuly, gracias por estar aquí con nosotros.
0: Gracias a ti, Juan Carlos, y gracias a la población loretana.
1: Aquí en los estudios de la radio, ¿ya?
0: Un abrazo a toda la población. Gracias, Juan Carlos.
1: Gracias, Zuly Zabaleta, que tiene como asesor en temas políticos al gran Luchito Guayunga, al gran Lucho Guayunga, el curaca de Belén. Ha sido antes el curaca, hasta que ya le han, hasta que le han domado a Lucho. Gracias, Luchito, gracias, Zuly, ¿ya? Son las 8 de la mañana con 39 minutos, ya. 8 de la mañana con 39 minutos. 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Vamos a la pausa comercial. Regresamos con más información acá en Radio Loreto. Volvemos con Joe Cabá y volvemos con Fabio. Con Fabio, ¿no? Vamos a la pausa y regresamos.
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0: Vamos ahí con Fabio, que ya está listo con información. Vamos al contacto con la nota de nuestro compañero Fabio, ¿ya? Vamos inmediatamente con la información. Una madre, esta señora, la mamá de esta criatura, del bebé que se encuentra... Bueno, todavía no ha viajado, me parece, la mamá de este niño de 5 días de nacido, 6 días ya, ¿no? Con hoy. Se encuentra preocupada porque aún no viajó a Lima para su operación. Le manifestaron que hoy estaría llegando el vuelo y anoche pudo ser víctima de robo de su nidero. Y anoche pudo, casi le roban la plata. A ver, vamos con la nota, Fabio. Adelante con la información, la escuchamos.
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2: Y Juan Carlos, gracias por el pase. Estoy con Angélica Benítez, recuerda la mamita que estuvo ayer en la radio. Estoy dentro del hospital, Quito, se está preocupada porque le acaban de indicar que el día sábado recién estaría viajando Juan Carlos. Ella junto a su bebé de 5 o 6 días que ha nacido, está preocupada porque los días están pasando, no le da más respuesta, simplemente le han indicado el día sábado ya se estaría haciendo efectivo el viaje de la señora junto a su bebé Juan Carlos. ¿Qué ha pasado anoche? Como sea, la gente del mal vivir también se ha enterado lo que ella había recibido ese apoyo de parte de la gente, los oyentes de la radio. Ayer, cerca de las 11, recibe un mensaje. Le muestra una cantidad de dinero y le dicen que salga para que recoja, que vaya a un lugar a recoger ese dinero, Juan Carlos. En las imágenes se puede ver en el mensaje que hay como 10 cheques de 100 soles que le muestran que supuestamente es más apoyo para ella. No, ella felizmente se puso a pensar que podrían ser estos sujetos que bueno, estafan, ¿no? O asaltan de repente cuando salía con su cartera, porque aquí tiene su platita todavía. Señora, buenos días. Casi te pasa eso, ¿verdad?
3: Sí, claro, sí. Ya estoy asustada por el caso que me pasó anoche y por las llamadas y tanto por las llamadas que me hicieron y bueno, ya no puedo y no aguanto, no puedo quedarme más acá. De pronto me llega a pasar algo acá, tanto a mí junto a mi bebé, ya necesito irme de acá porque esos mensajes que me llegaron me dan mucho miedo, me asusta bastante porque yo fui como víctima ya anoche que me llamaron así, me mandaron mensajes ya.
2: Sí, el dinero que te muestran era supuestamente para que recojas.
3: Sí, claro, el dinero que me mostraron. Sí, claro, era a partir de esas horas pues que me mandaron ese dinero de ahí, que me pedía que yo salga afuera y no, yo me puse a pensar que no, yo no puedo salir. Y además esas horas del hospital ya no dejan salir afuera.
2: ¿Pero después te volvieron a llamar o te bloquearon?
3: Sí, me bloquearon algunos números que me llamaron, que me ofrecían para salir afuera, que yo salga, que motivos de ropa, que si me hace falta ropa para salir a recoger. Yo no acepté a ninguno, porque ya era tarde, fue a partir de las 12, una que me estaban marcando.
2: Ahora, Juan Carlos, la pregunta también es, ¿qué te dicen por tema del viaje?
3: Bueno, del tema del viaje, el doctor... Hoy día me dijo que hoy día sí o sí tiene que salir a partir de las 2 o 3 de la tarde. Me dijo para esperar esas horas y yo tengo que estar lista, pero voy a esperar esas horas si no me dan resultado. Ahora la señorita del CIS da otra respuesta que tiene que salir el viaje para el día sábado. En fin, no tengo una respuesta correcta. Yo también ya... No sé, estoy desesperada por el motivo que me puede pasar.

0: dar más que todo a mí por el dinero que me dieron, ya.
1: Y ahí está el problema, Juan Carlos.
2: Sí, pues.
1: Sí, pero acá también tiene que ver ya el tema de la administración del hospital con los pares de Lima, para ver el tema de una
2: Pero
1: vez
2: sería
1: hacer.
2: bueno, Fabio, yo te sugiero y te pido, Fabio, que acompañes a que acompañes a la señora, de repente vayas hasta la dirección, converses con el doctor
1: Sí.
2: Coral, para un poco hacer presión y que estamos preocupados por todo este tema, que estamos preocupados para que este niño pueda ir a Lima, pueda viajar a la capital, don Fabio.
1: Estamos recibiendo el apoyo del principio que está de turno acá,
2: Sí.
1: me está haciendo pasar hacia el despacho del doctor Coral para de una vez por todas preguntarle a él, porque es el que maneja este nosocomio, y ver el tema de una vez por todas, qué es lo que está pasando, Juan Carlos, porque ayer el doctor Villacorta decía que la vida del niño, del bebé, está en peligro, está jugándose la vida, los minutos cuestan, los minutos que pasan cuestan, así que de una vez por todas vamos a abordar al doctor Coral. Estamos llegando a la decisión, vamos a ver, ojalá que esté acá también el médico para poder hacerle la pregunta directa, porque la mamá está acá preocupada por dos motivos: uno, por el tema del bebé, y dos, porque ya está siendo víctima hasta de presunta extorsión por este dinero que ha recibido el día de ayer por la gente, bueno, estafadores, obviamente. Los mensajes son llamativos, Juan Carlos, ¿sabes? Tienes que salir para que recojas esta cantidad de dinero que le ponen en una foto. A cualquiera le puede llamar y ella podría salir y ahí lo hubieran asaltado o robado. Vamos a ver, está el director. Ah, a ver, por favor,
2: Bien.
1: vamos a ver. Estamos ingresando. Permiso, buenas, buenas. ¿Está el
2: Sí,
1: doctor
2: Fabio.
1: Coral? No, no está. No está el doctor Coral, Juan Carlos. No está. No está, me dice, no está en el despacho, pero igual vamos a coordinar para que pueda atender a la señora. No, no está, no está, me dicen que no está, compañero. No está Juan Carlos. Así que voy a
2: Bien.
1: dejar el recado
2: Sí,
1: acá
2: por
1: a la
2: favor.
1: secretaria para que le atienda a la señora, el doctor Coral.
2: Bien.
1: Sí, Juan
2: Perfecto.
1: Carlos, contigo en estudios.
2: Gracias, Fabio. A ver si le apoyas ahí a la señora Fabio y podamos un poco agilizar el viaje y esperemos que se haga realidad el viaje. Gracias, Fabio. Son las 8 de la mañana con 49 minutos. Olmes Escalante está en línea telefónica a esta hora de la mañana. Exitoso, apoteósico el recibimiento que ha tenido Olmes Escalante en Yurimaguas, en la provincia del Daté del Marañón. Es impresionante, ¿ah? ¿Eh? Impresionante. Olmes Escalante está en la provincia del Daté del Marañón. Es una locura la cantidad de gente. La marea naranja invadió prácticamente San Lorenzo, la capital del Daté del Marañón. Vete a ver las caravanas de las embarcaciones fluviales que le han esperado a Olmes Escalante, que se está preparando junto a miles de personas en todo Loreto para el gran cierre de campaña, que será también este sábado. Va a ser el cierre de campaña de Olmes Escalante en la plaza 28 de julio y va a llegar a Armonía 10. Va a ser una locura. Eso va a ser una locura. Don Olmes Escalante, buenos días.
1: Don Juan Carlos, buenos días y buenos días a toda mi amada región Loreto. Gracias por la oportunidad y me quedo con la sensación de la añoranza de este día en que llegué a Yurimaguas y a Daté del Marañón, de sonrisas y de ojos profundos de ciudadanos que quieren el cambio y que están en búsqueda justamente de la mejor opción para decidir. En ese camino nosotros estamos recorriendo la región, exponiendo ideas y planteando propuestas que son totalmente realizables y viables en favor de la población de Loreto en los próximos 4 años.
2: Sí, bueno, ha estado en Yurimagua, gran compromiso y sobre todo muchísima gente que está confiando en usted, don Olmes Escalante. Muchísimas personas. Yurimagua le está dando su respaldo. Ahora mismo la provincia del Daté del Marañón. Este es un gran esfuerzo que usted te está llevando para que la gente le devuelva la confianza. A pesar de las cosas a veces que significa viajar, no es fácil estar movilizándose. Usted ha tenido un percance en la avioneta que le está trasladando, que le trasladó a Yurimagua o al Daté del Marañón, pero son cosas que ocurren, son cosas que pasan con la finalidad de llevar este mensaje de esperanza y desarrollo de Loreto, don Olmes Escalante.
1: Eso es lo que nos permite una campaña que no tiene ingentes cantidades de dinero para su desarrollo, nos permite tomar un ponguero, nos permite tomar una avioneta comercial, pero en ese camino justamente conocer la gran dificultad que sufren mis hermanos en el interior de la región, una región inmensa.

0: Más grande que un país, más grande que Ecuador, más grande que Alemania. Imagínate una región que debería ser tratada de una manera totalmente especial por parte del gobierno nacional, no de ahora, sino de hace muchísimas décadas, y no ha sido así. Y necesitamos justamente a través de este conocimiento directo de la realidad solucionar esos grandes problemas en una agenda ante el gobierno nacional y con una racionalización y redirección del presupuesto regional hacia estos fines. El tema de la conectividad es fundamental. Miren cómo Ecuador en sus fronteras, yo he estado en el Alto Tigre en 12 de octubre en su momento, y cómo los hermanos del Ecuador en sus pueblos más lejanos, en sus zonas fronterizas, tienen aeródromos de calidad y con vuelos intermitentes subsidiados por el gobierno ecuatoriano, aproximadamente en un valor de $12 el pasaje. Eso tiene que cambiar también en
1: Así
0: favor de
1: fue.
0: nuestra región. Tenemos que impulsar el aeródromo de Datén del Marañón, que tiene un expediente técnico dormido en el Ministerio de Transporte y Comunicaciones por la falta de decisión política y de buena representación de nuestros gobernantes de turno. Igual en Ramón Castilla, igual en Requena, igual en Nauta y en todas las capitales de provincias, para lograr justamente esa interconexión masiva interna que necesitamos para conocer nuestra historia, nuestros paisajes, nuestras cosas, nuestra artesanía, que el turismo se impulse con más facilidad, querido Juan Carlos. Esa va a ser mi misión como gobierno, impulsar el tren Iquitos-Yurimaguas en ese camino. Hoy que tenemos una ubicación geopolítica estratégica, bendita sea nuestro Dios Todopoderoso que nos ha puesto en esta tierra hermosa de Loreto, que se encuentra entre el interés de dos países gigantes, inmensos económicamente como Brasil y China. Ya no quiere ir Brasil por el Atlántico hasta Asia, ya no quiere llegar a China por el Atlántico porque se demora más de 35, 40 días. Ahora quiere venir por aquí, por el río Amazonas,
1: Sí,
0: por
1: pues.
0: Mato Grosso, por Manaus, pasando por Santa Rosa, por Iquitos, llegando a Yurimaguas, con las hidrovías, por el río Amazonas. Y ahí en ese camino, el planteamiento nuestro es hacer multimodal ese transporte de la soya que quiere consumir China a través del puerto de Chancay. Tenemos que impulsar infraestructura nueva que nos permita comercializar, dinamizar la economía de la región e impulsar el turismo a través de un sistema ferroviario moderno,
1: De eso se
0: innovador,
1: trata.
0: rápido y a bajo costo. Miren cómo Cusco, con su tren desde Cusco hasta Aguascalientes,
1: Machu
0: el
1: Picchu.
0: ciudadano que quiere ir por esa ruta tiene que separar sus pasajes 3 meses, 4 meses de anticipación en esa ruta pequeñita donde ve cerro solamente. Aquí tenemos la oportunidad de llamar al turista para que vea la vida, cómo se concibe la interrelación del bosque con el agua y con las comunidades, pasando por esta ruta que en 3 horas nos puede llevar desde Iquitos hasta Yurimaguas. Yo no estoy diciendo que este proyecto lo voy a desarrollar al 100% en nuestra gestión. Soy un hombre responsable y coherente, pero quiero sembrar porque tengo visión al futuro sin mezquindad. Quiero
1: Bien.
0: hacer que este proyecto llegue a Loreto, que mi gobierno tenga la oportunidad de licitar este importante proyecto y heredar a los siguientes gobiernos su concreción final.
1: Perfecto.
0: Así debemos trabajar en una posición de región que mira con proyección de desarrollo a 30 años, porque si no comenzamos hoy día, Juan Carlos, nunca terminamos. No quiero que pase como la hidroeléctrica de Mazán, cuando ya había la plata, ya había la empresa para desarrollar este importante proyecto. Llegaron gobernadores que encarpetaron por odio y por mezquindad este importante proyecto, que se
1: Eso
0: tumbaron la línea de
1: hay que hacer
0: transmisión de
1: realidad. Hay
0: energía
1: que
0: eléctrica del Mantaro,
1: hacer realidad la
0: Oyopamba, Iquitos.
1: hidroeléctrica de Mazán. Eso hay que hacer realidad. Y eso hay que tener cojones, hay que ponerse firme, hay que conseguirlo. Esto va a ser un beneficio tremendo para esta región, Olmes Escalante.
0: 540 megavatios de producción de energía que tiene la posibilidad de generar la hidroeléctrica de Mazán y Iquitos requiere entre 60 a 80 megavatios. Con esta hidroeléctrica de Mazán resolvemos 50 años de energía para Iquitos y tenemos un sobrante de las 3/4 partes para que a través de una ley que genere un canon energético podamos retribuirle al sistema de interconexión nacional esta energía y que Loreto tenga un fondo adicional económico de millones de dólares permanentes para obra pública, porque el verdadero proceso de descentralización, querido Juan Carlos, más allá de la falta de capacidad de gasto, de calidad de gasto que han tenido nuestras autoridades en el pasado en la región Loreto y también en la actual, Necesitamos más recursos en un manejo eficiente de gasto para poder impulsar más centros de salud, más colegios, más carreteras, más electrificación rural, más turismo, más producción en el campo.

0: campo. No podemos parar y debemos cimentar las bases de mecanismos innovadores que nos permitan avanzar. Lo hicimos en Punchana con el fideicomiso indígena, que conseguimos 8 millones de soles durante 25 años. Lo hicimos con el Fondo de Compensación Municipal, el Fondo Común, que conseguimos arrancarle del presupuesto nacional. ¿Quién imaginaba que eso podía ser posible? 10 mil millones de soles al gobierno nacional para una distribución en todo el Perú, en un mayor shock de inversión visto en la historia. Lo hemos hecho con la ley de iniciativa que hemos impulsado desde Punchana por Canon por refinación, valorando la infraestructura de refinería y chitos que tenemos en Punchana desde hace más de 70 años, pero que nada bueno nos ha traído, solamente contaminación. Eso está en el Congreso de la República, en la Comisión de Energía y Minas, aliados con Conchán, aliados con Talara, aliados con Pampilla, distritos del Perú que también sueñan en mayores fondos para impulsar obras. Tenemos la experiencia, tenemos la emoción a flor de piel y el compromiso con Loreto para hacerlo. Tenemos que redistribuir el canon petrolero. Los beneficios del canon petrolero más se van a Lima, Juan Carlos.
1: Sí, pues.
0: El 70% de las regalías de la fórmula que hoy se aplica para el canon petrolero para Loreto se va a Lima.
1: Bien.
0: Y solo el 30% queda en Loreto.
1: Bueno, y no hay que olvidarnos también de la deuda social, que es un compromiso que usted, don Olmes Escalante, está asumiendo con este sector de la población, sobre todo el sector público, el tema de la deuda social, que hay que asumir el compromiso, hay que también asumir el compromiso, porque esto va a significar también mejorar la economía de este sector de la población, Olmes.
0: Pero por supuesto, Juan Carlos, el reconocimiento de esa deuda no solamente es por el gran trabajo que han hecho nuestros maestros, por el legado que han dejado de nuestros hijos, también es como un mecanismo estratégico de shock de inversión directo al ser humano, porque ese presupuesto que puede llegar entre 20 a 30 millones al año para los maestros, es dinero que se consume, que se compre las bodegas, que se paga el pasaje, que se va a un paseo un fin de semana un maestro, que se compra una ropa, que se compra un zapatito, que se puede comprar un refresco, que puede ir a almorzar con sus hijos, con sus nietos. Eso necesitamos, una dinámica económica nueva. Todo es cierre y cemento en esta región. Está bien, necesitamos, pero de la mano del cierre cemento, de las obras públicas, tiene que llegar también la dinámica económica directa, la mejora al ser humano directo, sin intermediarios. Y pagarle esa deuda social al maestro significa directamente beneficiar la economía y el bienestar de cada uno de ellos. Por eso mi planteamiento es modificar la ley del fideicomiso regional. 360 millones que solo ha servido para enriquecer a grupos de poder, a empresarios corruptos que están haciendo obras que se paralizan en la región. Vamos a establecer un mecanismo de iniciativa legislativa desde el gobierno regional y le vamos a exigir a nuestros diputados y a nuestro senador que se ajusten el cinturón y que empiecen a trabajar por esta propuesta, porque este sentimiento colectivo de la región,
1: bien,
0: hasta el 15% del fideicomiso, bien, regional, debe servir para poder financiar el pago de la deuda social. Lo hemos hecho con la ley del canon, de la ley del fondo común. En esa ley hay un acápite de excepcionalidad que yo lo propuse como alcalde de Punchana, para que se pueda usar parte de ese presupuesto para gasto corriente, para la transferencia de los fondos para las alcaldías delegadas. Igual lo vamos a hacer aquí, porque ya se ha hecho una ley similar y se ha aprobado y es exitosa. Ese mismo camino debemos impulsar para el pago de la deuda social, querido Juan Carlos, sin distinción.
1: Perfecto.
0: De quién ha hecho denuncias ante el Poder Judicial, quién tiene resolución y quién no tiene, porque el órgano rector aquí es la dirección,
1: bien,
0: o gerencia regional de educación y el gobierno regional.
1: Perfecto.
0: Y aquí encontrará la voluntad política,
1: bien,
0: para eso.
1: Olmes Escalante, te agradezco tu presencia aquí en la radio, gracias por estar en comunicación, vamos a seguir conversando seguramente acá en los próximos días en cabina. Te noto bastante entusiasmado, contento, sobre todo porque las preferencias en todas las encuestas te están dando una gran preferencia a tu favor. Gracias, Olmes.
0: Sí, no, agradecido Juan Carlos por el cariño de la población y mis respetos, y devuelvo mi consideración y mi amor por ellos siempre. Vamos a seguir trabajando sin triunfalismos, con toda la humildad que siempre hemos tenido, confiando en la voluntad de Dios, porque él es el edificador, el hacedor, el que pone reyes y quita reyes. Pero también permíteme por favor invitar a toda la población un minuto que quiere compartir mucho más de las propuestas que tengo, para que vayan el día sábado 26. Este sábado 26, Juan Carlos. Este sábado 26 en la Plaza 28 de Julio vamos a estar ahí con delegaciones de toda la región. Va a haber cantos, bailes del Perú, va a haber exhibiciones.

0: de Punchana, Santo Tomás de Punchana, por ahí está, de, claro, del Puente Nanay, Santo Tomás de Punchana, la gran feria. Circula con identidad por el 93 años de aniversario de la comunidad nativa de Santo Tomás. Está de aniversario también Santo Tomás del distrito de Punchana. Jessica, ¿qué tal? ¿Cómo está? Buenos días.
1: Buenos días, amigo. Buenos días, amigo Juan Carlos. Agradecida, ¿no?, por estar aquí en tu emisora. Gracias. Estoy aquí para hacer una invitación a la población. A las comunidades cercanas y también a las autoridades de distrital, de Maynas, al Ministerio de Cultura, que vengan, ¿no?, el día viernes 25 a disgustar una feria de identidad cultural.
0: Siga, dígame, ve.
1: Invitamos a conocer nuestras culturas históricos, cucamas, cucamiria, a través del arte, costumbres y gastronomía. Están invitados todos a nuestra comunidad, a nuestro 93 aniversario de nuestra comunidad nativa Santo Tomás. Estamos nosotros revalorando nuestra cultura de nuestros antepasados, porque nuestra cultura estaba perdiéndose en Santo Tomás, ¿no? Agradecer a los profesores que ahora desde inicial están pues revalorando nuestra lengua materna, que es el cucama cucamiria, ¿ya?
0: Un abrazo para la gente de Santo Tomás, ¿ya? Nuestro cariño fraterno, feliz aniversario, 93 años va a cumplir. 93 años cumple la comunidad nativa de Santo Tomás, ¿no?
1: También nos encuentran en la Plaza de Armas, ahí también tenemos nuestro stand, ahí estamos vendiendo ahora, pero nosotros vamos a estar vendiendo los sábados y los domingos en nuestra comunidad, en el centro de la comunidad Santo Tomás. Ahí vamos a estar sábado y domingo ofreciendo nuestro arte, collares, bolsones, bolsos de tela. Ahí para mejorar en el aspecto de que las bolsas de tela son para arrojar las basuras.
0: Las basuras arriba, ¿no?
1: Comprar ahí y pues lavarlo, usarlo, reusarle, ¿no?
0: Perfecto. Gracias, Jessica. Feliz aniversario a usted, a toda la gente de Santo Tomás. Ahí está mi amigo Mario Jaramillo también.
1: Claro, está mi tío Juan Aricari, Juanito, está la señora Aricari, Estefanía, y las demás mujeres artesanas que nos están ahí trabajando, estamos trabajando ahora para pues recibirles el día de mañana, el día viernes.
0: ¿Dónde va a ser la fiesta?
1: Va a ser ahí en Santo Tomás, en el área del DM, es el corazón de Santo Tomás, y ahí va a ser nuestra...
0: Ahí vamos a estar, ¿ya? Ahí les vamos a
1: nuestra acompañar. Fiesta, pero el día viernes en la noche tenemos también nuestra velada, ¿no? Invitamos a Revista Nanay, que siempre las abuelitas se van a la comunidad, son bienvenidas. Perfecto. Cada uno de los vecinos, de las demás comunidades.
0: Perfecto.
1: Y muchas gracias, amigo.
0: No, gracias, Jessica Aricari. Gracias por estar aquí en la radio. Feliz aniversario, Santo Tomás, en el distrito de Punchana. Y quiero saludar también, bueno, está de aniversario también este sábado, y va a ser el gran cierre de campaña de Santo Tomás, de Alcides, Alcides Vela, de la ADE, Alianza para el Progreso, y será también en Santo Tomás, claro. 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Va a estar ahí Alcides Vela. Alcides Vela estará presente en Santo Tomás. Es de la ADE, Alianza para el Progreso, ¿ah? Para ponerle ritmo, la alegría y la energía que esta gran celebración se merece. Llega la máquina musical a Iquitos y va a estar en San Juan con la gente de Alcides Vela, el sonido 2000 de Tarapoto. El sonido 2000 de Tarapoto, este sábado desde las 6 de la tarde estamos en Santo Tomás.
2: Para todo el Perú.
0: Nos vamos hasta el día de mañana, gracias por la sintonía. Quiero saludar, hoy está cumpliendo años el señor Segundo Leonardo Regifo Ríos. El cariñoso saludo va de parte de su esposa, la señora Norma Vargas, de sus hijos Jessica Maribel Ritter y del gran Rudy, locutor de esta casa radial. Sus nietos Russell, Valentina,

Milan, de su yerno César y de su cuñada, Vita, ¿ya? Se une el saludo de nuestra gerente general de Radio Loreto, la señora Delia Cruzado. Nos vamos hasta el día de mañana. Gracias por la sintonía y nos preparamos para la gran actividad de Marita Bank. Claro, nos vamos a la gran calabresada. ¿Cuándo va a ser Marita? 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Nos vamos hasta mañana. Gracias por la sintonía. Si Dios nos permite, regresamos mañana a las 5:50 de la mañana acá en Radio Loreto. Que tengan un bonito día, que Dios les bendiga.

0: Bienvenidos a Por las Mañanas. Hola, hola, gentita. Qué rico calor en la ciudad. Vamos a los comerciales y retornamos un ratito, ¿ya? ¿Está bien? ¡Vamos! Ya retornamos.
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0: Niña tonta, alma bella, de Yolanda. Con la bendición de Dios, una vez más con ustedes. Jueves 24 de septiembre, mes de la primavera. Bienvenidos al show. Mi nombre es Llano Roja, junto a la tía Maricucha, Ceterino. ¿Tú cómo te llamas?
1: Ay, Panayfo.
0: Buenas, Ceterino. ¡Noño, mi niño!

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Tiempo que no lo veo a mi compadre. 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

0: Dame un besito.
1: Ay, ¿dónde?
0: No, tú no, pues. Tú no. Hoy Lima va a soportar el día de hoy durante la semana una temperatura de 32 grados. 32, casi Iquitos. Alaus, me alaus. Es más, aún tengo una amiga limeña que no se baña. Al agua ahora, disque. Oye, qué bárbaro, ¿ah? Todo esto por influencia del niño costero. Y en las noches van a llegar temperaturas de 19 grados. ¡Wow! Calor, no van a poder ni dormir. Van a comprar su ventilador ahora. 9 con 31. Combinación vallenata.

0: también.
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1: 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Prohibido quedarse dormido, por favor, ¿ah? Me encanta esta canción, ya se está metiendo, ya la gente le está pidiendo, le está solicitando. Fernando Aguilar, un mendigo a tus pies. Se viene Iquitos, se viene muy pronto el Festival del Parce. Vamos.

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obrigado, obrigado. Qué rico calorcito, ¿verdad? Que estamos bordeando. Ahorita, a ver cuánto le ve tus bolas. Acá estoy viendo mis bolas, un ratito, digo. Ay, chequea bien, por favor. Pero antes, tía Maricucha, ¿quieres ingresar a la universidad? 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

0: Bolas, ya. Ahorita estamos 30 grados, hijo. Temperatura máxima en la ciudad 34. Ay, no, Dios mío.
1: Somos los.
0: Sí, con este K34. Ay, no, Dios mío. Ya, ya voy a andar sin bomba. Sí, ya. Mi amigo, que es bien flaquito, va a estar más flaco. El gordito, Diosito, antes cambia tu calzoncillo. ¿Qué se habla? Ay, saludos, ya vamos con saludos, ¿qué te parece? ¡Lanzamos! Mercedes Villacín Moreno, hoy está de onomástico, botando la casa por la ventana, muchas felicidades. Que lo pase de lo lindo con toda la familia. Se une al saludo ahí, toda la familia que lo quiere un montón. A Mercedes Villacín Moreno, 73 años. En especial, Lian, Gael, Irimita. Le saluda Marquitos Villacir, los hermanos que lo quieren mucho. La reunión será en la calle Nauta 783. ¿Podemos ir?
2: Invítenlo, por favor.
0: No, niños no aceptan.
2: No, que sea para lavar los platos, ¿ve?
0: Salud para la gente de Nauta, sintonía total en Nauta. Bueno, todos los seguidores de Radio Loreto en Nauta. La familia Silvano Torres.
2: Caribeño.
0: 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Tienen una ya. Y le voy a poner tu canción. Ahorita le pongo tu canción. Para Evelyn, para Michelle. Ahí en Lagarillo con Galvez, escuchando Loreto y su barales número uno. Amigo, manda saludo para mi esposa. No regresa desde ayer a casa. ¿Qué es? Y a Peggy. Alau, hermano. De repente el día soñado, cuchillo, serrucho, ¿sí? Puede ser.

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0: me piden esta canción y me preguntan quién canta. Amigo, ponte Mix Ángeles Negros. Canta los hermanos Chapuñay.
1: Llorando estoy.
0: De Maricuche, comí un pescadito en la mañana riquísimo que ha preparado mi esposa. Comí al lado de mis hijos. Buenazo, ¿ah? Con su plátano sancochado. Ah, eso aquí, charapita. Claro, con su limoncito. Rico, tía Maricucha. Ay, más rico que un chocolo. Sí, sí, no, no, para ahí. Ay, hay que saber, dice, hacer bien chuculunda. Dice, por acá panaipo. Ah, claro, de acuerdo al horario. No es hacer por hacer. A ver, ¿a qué hora más o menos tú recomiendas panaipo? Que no, cuando... Ay, a ver, puede en la mañana. Claro, pero que no salga temprano el sol, porque algunos no se bañan. En la mañana, ¿no? Claro, en la noche también, pero cuando hay nada que hacer. Cuidado, a veces el hombre llega cansado, estresado, ya no. ¿Ya no qué? Así como Lucho Carvajal, Lucho Aspajo. Ay, su mujer dice que le va a llamar al doctor porque el hombre ya, no sé, está con estrés. 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

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Gracias, gracias. 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Ay, ¿qué será la vida de mi amigo Guerra, D, la gente de Escuela de Operadores de Maquinaria Pesada Guerra, IRL? No dice nada, mi compadre, ¿eh? Manda saludo para mis amigos de la panadería El Trigal, siempre escuchando el programa. Saludo para todos ustedes. Acá dice, ve, manda saludo para mi mamá que está cumpliendo años. Pues, ¿cómo pues se llama tu mamá? ¿Cómo ya? Ah, le saluda a su hija Genesis, Luana y Alex. Pues, ¿cómo se llama tu mamá? Pues, hijita, hijita, guaguita. Eso, la emoción, la emoción. Hoy tengo a mi amiga que tiene un cuerpazo, de la nada. Ella era bien gordita, mi comadre, bien gordita. Hoy de la nada le he visto bien así, hoy qué bruto. Por eso ya en el barrio le dicen, pues, álgebra. Álgebra, ¿por qué? Porque está llena de operaciones.

0: Van con su manager Rorro. Hoy hablando de Rorro, dice que Rorro ya últimamente está bien gordito, Rorro. ¿Así? Ajá. Por eso le dicen fotógrafo distraído. ¿Por qué? Se le caen por todos los rollos. Oye, dice que un amigo, pues, mochaco, tan mochaco, que le dicen enfermero.
1: ¿Por qué te maricucha?
0: Porque para de cama en cama. Y eso no es nada, tengo a mi amigo, ese que nos para siguiendo en la móvil donde vamos, Choclito. Ay, tan flaco está Choclito que le dicen fruta fresca.
1: ¿Por qué te maricucha?
0: Está listo para el cajón.

Y eso no es nada. Acá a mi amigo le dicen garúa. Garúa, ¿por qué? Jode y jode. Para la Feria Pescado de Macarrón y para nuestro amigo Enrique. 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Y los caldos de gallina.

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Sonido 2000 de Garapato. Un verdadero cierre de campaña. Va a ser todo un éxito. Viene Sonido 2000 de Tarapoto. Va a estar Cheryl Trigoso. Todos sus éxitos. El gran cierre de campaña de el gran Paulinho Reate y el próximo alcalde de Belén. Va a ser en la plazuela de Belén el 28. O sea, lunes 28 de septiembre. Ahí más o menos va a cantar unas 3 a 4 horas. Va a estar súper bueno, ¿eh? Buena, Masatero, Paulinho.

canción también la va a cantar la gente Sonido 2000 de Tarapoto. Lunes 28, todos los caminos conducen al cierre de campaña del gran Paulinho Reate y el Masacrero. ¡Ahí nos vemos! La expectativa es tremenda, escuchar todo, recibirlo, abrazarlo y aplaudirlo al gran Paulinho Reate y el Masacrero. La voz encantadora de Cheryl Trigoso en la plazuela de Belén. Ahí va a ser, ¿eh? Están todos invitados. Están todos invitados. Abrazo para la gente también de la caleta del tío Temoche, ¿eh? La caleta del tío Temoche. ¿Qué, maricucha? Ah, bruto, hablas de Temoche, qué rico cocina. Rico su plato, es especialidad en pescados y marisco, pues hijo. Así es, ¿qué, maricucha? Nuestro amigo Augusto Temoche. Ese ceviche de conchas negras. ¡Aso! Conchas de abanico. Ese chorito a la chalaca, langostino, ya. Ceviche de caballa. ¿Ah? La lengua de suegra que me encanta. Tiempo que no como. La caleta del tío Temoche, periodista 1007.

0: Suave.
1: Sale con ese perro.
0: Ya, muy bien. Señorita Miran Ábalos, me detallas por WhatsApp qué es lo que contiene, por favor. Si fuera tan amable, señorita Miran Ábalos. Hace mucho calor para la señorita Miran Ábalos. Ella tiene un cuerpo de caribeño. Claro, está con el pelito mojadito, parece una modelo así a uno. Oye, hijo, cuento, pues, la gente está preguntando sobre el nuevo inicio de clases en el Centro Preuniversitario San Ignacio de Loyola, hijo. Ay, a tía Maricucha, te comento, y para que la gente sepa, sobre todo los jóvenes, los padres de familia también, inicio de clase va a ser este lunes 28 de septiembre. Sí, nuevo grupo en el Centro Preuniversitario San Ignacio de Loyola. Puedes inscribirte ahora mismo llamando a este número. 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Solamente 250 soles, nada más, único pago, no pagas más. Full preparación, incluye los libros, el horario lo escoges, turno mañana, turno tarde y turno noche. No se olviden que este es sábado. Esto va para todos los postulantes y alumnos del quinto año de secundaria de todos los colegios.
2: Compra un perro,
0: todos los colegios. Perro, ¿sí? Va a ser el simulacro tipo examen de admisión a la UNAP el sábado.
2: Y de esta manera el perro le contesta.
0: Este sábado 26 de septiembre, 8 de la mañana. Vayan temprano. Oye, hablando de eso, yo tengo mi perro que es mi perro de raza, hijo, de raza, guitarrero. Guitarrero, ¿cómo así? ¿Que canta rock? No, se para rascando. Hoy hablando de perro, tengo un amigo que es tan feo, pero tan feo que un día le mordió un perro. ¿Ya? Y el perro se murió. ¿Cómo es eso? Pues está el chiste, pues. Fíjate, maricucha. Ay, así pues.
2: Se bebió mi whisky.
0: No, ese chiste no puedo contar, ¿ah?
2: Hablando de...
0: No, cuenta nomás. No.
2: Siendo.

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0: se apartara. Agüita, agüita, ¿qué tal calor, Dios mío? Ya no soporto. 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Ahí están las chicas trabajando. Rocío, está Vanessa, Magna.
1: En radio.
0: Está Camilo. Espérate un rato. Eso pues, ¿por qué te apuras? No, no lindo, niño, niño. Ya, tranquilo, Seferino, ¿ah? ¿Eh? Ya, ni juja. A ver, quiero el teléfono, quiero el celular de la radio, por favor, porque

Quiero regalar dos paquetes, ya que contiene, bueno, el paquete contiene 4 kilos de arroz. Personas que nunca han ganado con la radio, ojo, ¿eh? ¿De qué parte pedimos, señora María Herrera? Miran Ábalos. Pedimos de Punchana, San Juan, Belén, por acá cerca. O que nos llamen dos mudos. ¿Cómo es eso? Que nos llamen dos mudos y digan qué radio escucha, le vamos a regalar. ¿Cómo dos mudos? El mudo no puede hablar, ¿ves hoy? Ah, ya, entonces que nos escuchen dos sordos y le vamos a arreglar. Ya, chistosita, ya. 4 kilos de arroz, su cocoa, fósforo también, ¿eh? No, ¿cuánto? 20 fósforos, 20 cajitas de fósforo. Su macarrón y su galletita, ¿está bien o no? Está bien, ¿no? Suficiente, ¿eh? ¿Está bien? Lo que desean, ¿eh? Dos llamadas, pero en un ratito más, ¿sí? Me van a llamar al 965-67-3668. A ver, por acá me dice, manda saludos para mi querida mamita que está en onomástico. Vuelvo a repetir, nombre de tu mamá, pues. ¿Cómo se llama tu mami? 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No me llamen al WhatsApp de la radio. No llamen al WhatsApp. Llamada normal, por favor, ¿sí? 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

0: no te ruego más. ¿Qué te pasa ahí? En Tecaxia te mantiene a ti hoy. ¿Qué hablas? Ah, un amigo que me está escribiendo, linda la canción, dice: me voy a largar si cuando mi mujer me maltrata. ¿Qué me vas a largar si tu mamá, si tu mujer te mantiene hoy? ¿Qué pasó? ¿Ya cortó? Bueno, la otra llamada, pues la otra llamada. Otra llamada. Hoy se viene muy pronto en Iquitos. Ya está confirmado su presencia de Fernando Aguilar. Sábado 17 de octubre, 9 de la noche, en el Recreo Santa María, detrás de la Plaza Quiñones. 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Llama a Parche. Vamos a Parche. A ver, aló, buenos días, buenos días, buenos días. Ya, buenos días.
1: Buenos días, buenos días.
0: Ah, buenos días.
1: ¿Cómo estás, amigo? Buenos días, aquí escuchando Loreto, lo insuperable.
0: Ah, me estás preguntando cómo estoy.
1: Sí, amigo, aquí escuchando otra música. Aquí desde la calle Loreto, primera cuadra.
0: Yo estoy gordito, ¿tú cómo estás?
1: Muy bien, amigo, muy bien. Aquí para toda la gente, saludando a Víctor Serrano, Armando de Mastacaño, y a la Polilla y al cubano, chico.
0: Oye, chico, es cierto que a usted le dicen arbolito de Navidad.
1: La hueva, mi amigo.
0: Oye, ¿cómo vas a decir la hueva, hermano? Tranquilo.
1: Yo, ¿y cómo, mi amigo? ¿Por qué me dicen arbolito de Navidad?
0: Porque tiene la bolita de adorno.
1: ¿Qué? La hueva, nada, ñaño.
0: Otra vez hablando la hueva, hermano. Tranquilo. Te van a coser el hocico, hermano.
1: No me digas, hermano.
0: Ya, hablemos normal, ya, tranquilo. Ya, volvamos a nuestra realidad.
1: Ya.
0: Sí, pues. Oye, no sé por qué cuando nos llaman de Lima queremos hablar limeño. ¿Cómo te llamas? ¿Cómo te llamas?
1: Freddy González.
0: Freddy González, tío maricucha. Ah, Freddy González, tiene el nombre de saco largo. Oye, hermano, a ver, cuéntame, ¿cuántos años tiene Radio Loreto? A ver, en el aire. ¿Cuántos años tiene Radio Loreto?
1: 100 y 100.
0: Uy, ¿qué?
1: Por ahí, amigo.
0: Uy, ¿qué pues es? 100 y comer, no. 73 años. Ya. Otra pregunta.
1: Escúchame, lo importante es que estamos escuchando aquí en Loreto, primera cuadra. Mandamos un saludo a la Casa Morey, al Hotel Cauchero, al Hotel de los Boras y al Hotel Italia. Pues nosotros somos trabajadores de acá, pues, de Loreto, primera cuadra.
0: Hoy tantos hoteles.
1: Sí, amigos, somos conocidos acá, pues. Estamos escuchando los Radio Loreto, insuperable. Estamos llamando para el premio, amigo.
0: Ah, ya, entonces a ti te dicen sábana de hospital.
1: ¿Por qué, amigo? ¿Por qué sábana?
0: Porque paras de cama en cama. Ya, vamos, ya. Dame el nombre del conductor de Loreto en la noticia. Ya, ahí está, ya. Facilito, ya.
1: ¿Aló?
0: Dame el nombre del conductor de Loreto en la noticia.
1: Juan Carlos Martínez.
0: Martínez, se ha vuelto.
1: Martínez,
0: ¿eh? Cuando viaja a Lima. Y Martín cuando está en Quito. Y hermano, venga, recuerda un paquete. Son 4 kilos de arroz, cocoa, fósforo, macarrón, galleta. Y para tu hospedaje también, ya. Ahí está, ya. Ya. A ver, ¿quién?
1: Ya, amigo.
0: ¿Qué?
1: Aló, quiero hablar, recuerda mi premio.
0: ¡Ay, lobo feroz! ¿Por qué?
1: Porque le gustan las viejitas.
0: Entonces a ti te dicen reumatismo.
1: ¿Por qué? ¿Reumatismo? ¿Por qué?
0: Porque ataca pura vieja. Ya venga a recoger a la hora que puedas, hermano. Acá estamos en el radio, ¿ya?
1: Yo estoy cerquita, estoy en la recoger entonces mi premio ahorita, amigo. 5 minutos llegando.
0: Ya, hijito, ven, rápido, apúrate ya. ¿Ya?
1: Ya.
0: Ya, otra llamada, ya una más. Le pido dos. Ahí la tarea. Aló, buenos días.
2: Buenos días, tía Maricucha.
0: Ah, ya, con la tía Maricucha. Chotia. A ver quién habla, ¿cómo te llamas?
2: Maribel Montero.
0: Maribel Montero.
2: Rubio.
0: Rubio, mente cata, ya. Tú no eres rubia, tú eres así. Normal. A ver, dime nombre de un locutor de la radio. Ya, facilito, ya.
2: San Carlos Martín y Yane Rojas.
0: Yane Rojas, ya está bien, hijita. Ambos son fieles. Engañan. Y a veces recuerda tu paquete. Ya, mamacita linda.
2: Ya, tía Maricucha, muchas gracias.
0: Tía Maricucha. Ya, hijita, ven, trae un cuarto de frijola. Tengo hambre. Ya, venga, recuerda. Ya, acá nomás, ya. Ya nomás llamadas, ya. Mañana vamos a arreglar más. 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

ve con ese yuquito, ¿ah? ¿Están viendo los yuquitos de Marita Van? Oye, los de Marita Van están invitados para su gran picanteada y calabresada de Marita Van. A ver a sus seguidores. Va a ser este domingo, 12 del mediodía, calle Palestina, número 25, Junta Vecinal, Dios es Amor. ¿Dónde ya vuelta queda eso? Tía Maricucha, está en el sector R. Cabo López. Facilito. Va la curvita hacia la izquierda. Pero yo voy a ir con mi car. ¿Dónde voy a estacionar? Ah, ya sé dónde una vez me he ido, hijo. Pero ¿dónde voy a estacionar mi carro, Marita? Aunque sea visa, visa para alquilar, para darte mi local que tengo acá, no va a pesica por el centro.

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Ahí estaremos, Marita Van, en tu gran picanteada, asesinada, cuidada, todo. Hoy tengo que comer helado. ¿Puedes comprar? Ya ha subido un sol más, ya. ¿Cómo? Torta de arroz. Ya comiste todo, ¿no?

Toca de Rosy buenazo, ¿sí o no? Ayer, por ejemplo, Joao cumpleaños, su mamá le ha llevado su tremenda torta de tortas de Rosy. Elías Aguirre, 1327, Cauper con Potomayo, el sector de Tupa, la misma esquinita. A jugar la ruleta ganadora, se ha llevado su gelatina. Además,

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0: 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Ahí está la canción de mi compadre, los Yuquitos. Para todos los trabajadores del restaurante Blanquita, full sintonía.
2: ¡Ah!

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0: Ya cuando no. No pone nada, ya quiere comer. Ya llegó, ya llegó. Ya llegó la hermana. Ya llegó el cumpa. La comadre. Seguro va a guardar su comida para el sinvergüenza. No le acostumbres. Esos son los primeritos que te sacan la vuelta. Ay, no, hijo, hablando de comer, tengo de comer. Vamos donde la caleta del tío Temoche, por favor. Ya, vamos, vamos, vamos. ¿Verdad? A ver, Augusto Temoche, por favor, sepárame ahí, una fuente.
1: ¿Qué?
0: Una fuente.
1: Fuente. Hala bien.
0: Yo estoy diciendo bien una fuente. Bueno, ya.
1: ¿De qué?
0: De ceviche de conchas negras. Tiene que ser concha negra, por favor, Temoche, ¿eh? Si no, te voy a jalar de tu pajarito. Sí. No, él tiene un pajarito ahí en su restaurante, la caleta, el tío Temoche. A su pajarito le voy a jalar.
1: Ay, ay, ay. ¿Ah? Choros a la chanaca. Ese chorito a la chanaca de entrada, por favor. La caleta, el tío Temoche, periodista con Abancay. Vaya, visiten, ¿eh? Vamos con la hora de criolla. Vamos, qué maricucha.
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0: Oye, mi sobrina, pues, Perlita Roja Chapa. Su mamá, la Yuri, le dice, hija, vas a cocinar hoy día arroz zambito, ¿ya? Y ella le ha quemado el arroz.
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Estamos presentando La Hora Criolla, que es la hora en todo el Perú. 12 y 12, 12 y 12. Saludos para mis amigos del Mercado Belén. Ah, para todas mis caseritas. Para los amigos del volante. 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

0: Ay, Raquel, Raquel, Raquel. Me han pedido propiedad privada de Lucha Reyes. Complacido. Esta es la hora, es importante.
1: Esta es la hora. 12:30.
0: 12:30. Ay, ay, destapa esa gaseosita. ¿Ah? O destapa esa chelita, puede ser. Con su cevichito, con esa parihuela, ese arroz con marisco en casita. Ahí comiendo su riquísimo tacu-tacu. ¡Ah,

0: moda. Ya sabe que Paulinho Reati, el masatero, hace su cierre de campaña este 28 en la plazuela de Belén con sonido 2000 de Tarapoto. Buena, masatero.
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0: Nadie lo detiene.
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0: la marea azul. No tiene que ser.

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No hay nada que ser que Bori Morey también tiene bastantes seguidores, ¿ah? Por donde va, entrevistas por aquí, por allá, se va por las calles, caminando, sin parar, recibimiento por todos los asentamientos humanos, pueblos jóvenes. Bori Morey va a hacer su cierre de campaña también este

0: este 29 de septiembre, que hay martes. Todos a la Loza Deportiva Modelo. Ahí va a estar Caliente, Calibre, Martitas invitados. El gran Boris Morey, rumbo al municipio de Maynas. Claro, Boris Morey, Maynas 2027. Lo mejor que hay ahí en Fuerza Popular, ¿eh? El gran Boris Morey. Vamos a ganador con Boris Morey. Desde las 7 de la noche, martes 29 de septiembre, en la, ahí en la Loza Deportiva de San Juan, Modelo, gran cierre de campaña en San Juan. Muy bien, Boris Morey.
1: Vamos a hacer un tema precioso.
0: Lo demás no pasa nada. Lo mejor que hay ahí en Fuerza Popular, Boris Morey. 2:43, la hora en todo el Perú. 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

grados, buena temperatura, 30 grados en nuestra ciudad hoy jueves. Ay, ay, ay, jueves o juergues, la programación insuperable de Radio Loreto te acompaña hoy.

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Por acá el gran Vitocho nos dice que tu peor enemigo siempre, pero siempre serás tú. Por eso lucha, no lucha.

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1: Que vas a cantar y bailar en todos lados.
0: Panachito, buenas. Estamos full sintonía de Radio Loreto, insuperable número uno. Estamos en Panadería El Trigal. Saludo para el maestro Enrique Orlando Lenin. Para el maestro Dulcero Mauro. Para el maestro Pastelero Joel. Ay, ay, ay. Toda esa gentita escuchando Loreto a través de la señal online. Gracias. Pongo una canción, listo, la ponemos un toquecito más. Saludo para mi hijo Loan, para mi

0: 8:42, Transportes Iquitos Express. Buena, Paolo Armas. Bien. 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

Así le cantaron Jean Carlos, el gordito Patri. A la Trinquiluz otra vez se fue. Bueno, así la vida, pues, hermano. Así la vida, tienen que aprender a vivir sin ella. 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Saludos para Ronald, más conocido como La Abejita, para el chofer Padilla, en el carrito 810, transportes de

ceviche. Ay, ay, ay. Otros antojitos más. Ahí están listas para atenderlas cordialmente. Dice, cerquita la Plaza Anita Cabrera. Siempre con Radio Loreto. Para Mayrita y para Limi. Saluda para ustedes, chicas. Gracias por estar con Loreto, insuperable número uno.

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Papachito, manda saludos para todos.

para su cobradora Lachi en Transcóndor 479, ruta 51. Todo full, sintonía de Radio Loreto. La 51 creo que va hasta Santo Tomás, ¿no, Pato? Bueno, manejar siempre con cuidado, muchachos, ¿eh? Pachito, buenas. Saludos para todos.

0: Lima. Saludos. Pedrín está por acá, por Iquitos, ¿no? Déjate ver, pe, Pedrín. Ah, ¿está visitando a OB? ¡Hala bien! Ahí está con OB. Está con el APU. Con el APU Averón Padilla. Y por supuesto con la que decide todos los cambios ahí en casa, Nailita. Hola familia Padilla, ahí está. Bienvenido a Iquitos, mi querido Pedrín. Saludos mi brother y a pasar un momento inolvidable con la familia. Buenas vacaciones, ¿eh? Postdata, me escribe Pedrín. Bella moda, pagó mi pasaje de ida y vuelta.
1: Y nuevamente,
0: con un buen viático. Bien, hermano, así tiene que ser.

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Hoy está de cumpleaños el señor segundo Leonardo Rengifo Ríos, papá del gran Rudy, ¿no? Un abrazo, maestro. Feliz cumpleaños para usted, de parte de tu señora, la señora Normita, de tus hijos Jessica, Maribel, Ritter, el gran Rudy. De toda la familia, los nietos, Russell, Valentina, Milán, de parte de yerno César, cuñada Adita. Y por supuesto recibe el cariño y el gran saludo de toda la gente de Radio Loreto para usted. Gran abrazo, maestro Leonardo Rengifo Ríos, feliz cumpleaños. Cachito, manda saludos para Sapo Emilio. Ahí estamos chambeando en el 842 Transportes de Quito Express. Abrazo, mi gente. Saludos para Arturito, Full Producción. Ahora manejando, dice el Volquete, el Grupo León. Venta de tierra compacto, arena blanca. Ay, ay, ay, buen precio. Buen Cherry, mi brother. Saludos.

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Ahí está el francés Jean

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0: 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Saludos, por favor, para mi hijo Amir. Se encuentra en España. Extrañando mamita al gran Amir. También para sus amores, para sus otros hijos. Emily, Mical. Escuchando siempre Radio Loreto. Gracias.
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0: mensajes. Llegan los mensajes de saludos de cumpleaños. Dale, bro. A ver, ¿quién es el cumpleaños el día de hoy? ¡Ajá! Papachito, por favor, manda saludos para mi hijita Priya. Hoy está cumpliendo 7 añitos. Ella se encuentra en la ciudad de Lima. Saludos de parte de mamita Silvana, de parte de papá Elvis, de sus hermanas Maya, Nayara, que la amamos muchísimo. Estamos en sintonía de Radio Loreto a través de la señal online. Saludos para Priya, entonces. ¡Feliz 7 años!
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0: Saludos de cumpleaños para el señor Armando Torres Sánchez. De parte de Kervin Noroña, de parte de Ponciano. Estamos en Amazonas, sectores San Juan, escuchando Radio Loreto. Feliz cumpleaños entonces para Armandito Torres Sánchez. Que la pase chévere, salud por este día tan especial. Y que sea un día lleno de emociones, claro. ¡Feliz cumpleaños! 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

0: babosos.
1: ¡No vayan!
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El único que está chambeando a esta hora de la tarde, hoy ni agua le llevan ahora. Antes me acuerdo que ahí en Ove, en su taller, ahí en su casa le daban de comer, ahí en su boquita, le daban de tomar, le hacían tomar ahí, sin él moverse del trabajo. Ahora ya ni agua. Papachito me dice gracias. Pases un bonito jueves. Recalco el saludo. A ver, ¿para quién? ¿Para quién? Ah, para el señor Armando Torres Sánchez. Está hoy de cumpleaños. Está con todos los amigos ahí celebrando en el sector de San Juan. Saludos de parte de Kevin Noroña y Ponciano. Bueno, un gran abrazo para Armandito Torres Sánchez. Feliz cumpleaños. Punto final. Se viene Chicoloco en los próximos minutos. Si Diosito lo permite, mañana estamos de vuelta aquí en la programación insuperable de tu Radio Loreto.

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0: Una de la gente que le está pasando súper bien en este jueves. Hoy estamos 24 de septiembre.
1: Perú, América y el mundo.
0: Bueno, y algunos que no le están pasando tan bien, ¿no? Hermano, eso sí, por favor.
1: Combinación perfecta.
0: Nada de depresión. Buena actitud, por favor.

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dice por acá, saludos cordiales para todos los clientes y vecinos del bar La Ventanita de Willy. Saludos para Abel, para Odín, para Bruno, que están full chelas. 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

0: pasa por acá, saludo de cumpleaños. Hoy está de cumpleaños Armando Torres Sánchez. Felicidades, Armando Torres. En asentamiento humano, bueno, ahí en las colinas, ¿no? Saludo de parte de Kerwin, de parte de Kerwin Noroña, de parte de su esposa Carlita. Saludos cordiales entonces para Armando, que está celebrando su cumpleaños. ¡Felicidades! Yeah, yeah, yeah. Bueno, la gente que viene haciendo deportes, mucho cuidado también con los militantes, hasta que se pelean, ¿eh? Y se meten golpes, palos por ahí. Luego ni le van a conocer, ni le van a hacer caso. Ya se vienen las elecciones, así que por favor, te pido por favor, analiza tu voto, piensa bien, elige bien, por favor.
1: Con sentimiento para ti.
0: Luego nos estamos lamentando, ¿no? Mira estas pistas por aquí, horrible por allá, horrible por allá. El hospital Iquitos, ¿para cuándo?

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gracias. 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Ahí está tocando la puerta de tu casa, señora. ¡No sueltes a los perros! ¡No! ¡Oh, no! ¡DJ Láser, no! ¡Oh, por favor! ¡Clausito, mi DJ Láser! ¡Gracias, novedades, Angelito! ¡Protección total para tu celular! 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Somos otra cosita, hoy hay cumpleañero, ¿ah? ¿Eh? ¿Vamos a cenar o cómo la vaina? A ver, a ver, a ver.

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0: Bueno, por acá se reporta Anel. Me dice que hoy le va a hacer el baile de la vela a su amor. Con esta canción. Una sorpresa, el baile de la vela. Hoy está de cumpleaños Tony Sebastián Braga González. ¡Que viva el santo! Saludos para Tony Sebastián Braga González. Lindo muchachito que viene laborando ahí en Novedades Angelito. Saludos de parte de su amor Anel. Saludos de parte de toda su familia, en especial de su papito también, Héctor Braga.
1: ¡Y el santo!
0: De parte de su mamita Yari González y toda la familia de...
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0: amigo. ¡Novedades Angelito! ¡Felicidades a Sebastián Braga! ¡Buena Tony Montana! Saludos también para Gerson Julián. A todo volumen escuchando la radio.

Saludo para el 8 de la calle. Saludo para Gerson Julián. Él es el 8 de la calle, ¿no? 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Ahí están chambeando los muchachos. 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A todo volumen, escuchando Radio Loreto. Saludos también para el carrito 026 de la empresa Iquitos Express. Saludos para el oso, para Machete. Saludos también para Cecia. Saludos para Christopher, el chico sincero, en el carrito 733. Transporte Gran Amazonas, la gente del volante, para el chico sincero.

Saludos para el príncipe octavo. Saludos para su amorcito. Para Angélica Zuta. Para su princesita Ixia Lara. En el carrito 807. Transporte de San Juan. Buena, octavo. 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Ahí están los muchachos pilas, ¿ah? Ahí está nuestro nuevo jalador, ¿ah? Hoy se celebra el cumpleaños de Tony Braga, Tony Montana. Anel me está reclamando, mi señor Ángel, ¿cómo no vamos a cenar hoy, por favor? Es el cumpleaños de mi amor. Saludos para Nacia, me dice que está bailando Nacia. Nacia, a ver, Nacia. Saludos para Angelito Baby. Saludos también para su mamá, para Fatimita. Ay, ay, ay. A ver, hoy ya toca. Hoy ya toca cena con los muchachos. ¡Nos vamos! ¡Se me cuidan! ¡Chao!